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1: 5:30 minutos, hora oficial argentina.

Esto es Despertándonos. Esta es la primera mañana informativa de Punta Alta. Con la lectura de los diarios de alcance nacional, el diario La Nueva, nuestro diario www.mega975.com.ar y las informaciones y noticias que nos alcanzan permanentemente los ojos de la radio en la ciudad, que son los oyentes. 43-43-43, línea Mega Contacto. WhatsApp 2932-50-24-69. En Facebook estamos como Radio Mega. X arroba Radio Mega 975. Temperatura 5 grados 6 décimas, humedad 87%, brisa del este noreste a 5 kilómetros por hora, la presión 1017 milibares, la térmica coincide con la temperatura ambiente. La máxima de ayer, 14 grados 8 décimas, se registró a las 15. El pronóstico anuncia nublado, chaparrones por la tarde, 40% de probabilidad, máxima en 16 grados. Para esta noche parcialmente nublado, temperatura en 5 grados. Miércoles nublado, 5 la mínima, 12 la máxima. Jueves chaparrones matinales, 3 grados la mínima, 11 la máxima. Para el viernes parcialmente nublado y ventoso, 3 la mínima, 15 la máxima. Repito, para este martes 4 de agosto, la máxima pronosticada en 16 grados, cielo nublado, chaparrones por la tarde. Hasta las 8:30, farmacia de turno, Brown esquina Rivadavia, teléfono 427-979 y Avenida Tucumán 138, teléfono 511-635. 5:32 minutos 45 segundos. Comenzamos con títulos del diario La Nueva.

0: Otro paro, las escuelas bahienses no tendrán clases este martes por una nueva huelga del SUTEBA. Una protesta por una medida de Milei para todos los puertos argentinos, incluido Bahía Blanca. Buscan a un hombre que falta de su hogar desde el pasado domingo en la vecina ciudad. Detienen otra vez a una mechera por robar en un local céntrico. Dos jugadores fracturados, a Huracán le costó caro el punto que consiguió en el gasómetro. Más títulos para docentes, el gobierno de Kicillof rechazó las inspecciones en las escuelas y podría ser sancionado. ¿Qué es el split de acciones de YPF y cómo impactarán los inversores? Comenzaron los trabajos de pavimentación en la calle Pacífico, en Bahía Blanca. La recaudación de julio registró un leve repunte gracias al impulso de ganancias. La rural de Palermo encontró nuevamente sus mejores animales en el sudoeste bonaerense. ¿Quién es la joven que quedó detenida acusada de haber matado a su novio en Chaco? 5:34 minutos, 30 segundos, títulos destacados del diario La Nueva. 5 grados 6 la temperatura. A las 7 llega Walter Godoy, llega Punta Noticias Radio.
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6: 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Conducción, Pablo Mendoza.

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4: 5:39 minutos. Temperatura 5 grados es décimas, coincide con la sensación térmica. Vamos a títulos de la nueva para Punta Alta. Avanza la última etapa del acueducto 315 para reforzar el servicio de agua potable. Más de 2.000 chicos celebraron el mes del niño en el Centro de Veteranos de Malvinas. Vamos a los títulos de nuestro diario mega975.com.ar. Sin cambios, habrá nubes. El pronóstico siempre en tapa. Cortes de luz. La cooperativa eléctrica Punta Alta programó un corte de servicio para este martes 4 de agosto de las 8:30 a las 10:30. Todos los detalles comprenden la mayor parte en el sector de Ciudad Atlántida, Villa Mora y la zona de Villa Laura. Está todo en nuestro diario mega975.com.ar. Avanza el nuevo acueducto. El municipio de Coronel Rosales informó que continúan los trabajos correspondientes a la obra de recambio e instalación del acueducto de N315 Punta Alta, una intervención de más de 500 millones de pesos. Día Mundial de la Planificación Familiar. La decisión de formar una familia no empieza con el embarazo, sino mucho antes, ya que la historia personal, la experiencia de vida y las representaciones de cada persona tiene sobre la maternidad y la paternidad influyen de manera que se imagina este proyecto. Día Internacional de la Planificación Familiar. Los títulos destacados de nuestro diario que se van actualizando a lo largo de toda la jornada, mega975.com.ar. Son las 5 de la mañana, 41 minutos, 5 grados 6 décimas la temperatura.
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3: 5:46 minutos, 15 segundos. 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Temperatura 5 grados 6 décimas, coincide con la térmica. Títulos de Clarín, un paro sorpresivo en los puertos, ya frena la entrada y salida de combustibles y granos. Huelga docente, la provincia ordenó rechazar los controles de Nación. Un dron impactó en una playa de Rusia llena de turistas, 7 muertos. Quintela dijo que habrá expropiaciones y el peronismo vuelve al poder. En un año las compras puerta a puerta suben un 74% y bajan los precios. Llegó herido al hospital, murió y detienen a la novia. Huelga docente, la provincia ordenó rechazar los controles de Nación, bajada del título de tapa. Un paro sorpresivo en los puertos afectó a más de 150 barcos y frenó el comercio de granos y combustibles. Más títulos, celos, percusión, 3 puñaladas. ¿Quién era la acusada de matar a su novio? Y ya es comparada con Nair Galarza. Confirman 2 muertes por diarrea explosiva en Estados Unidos y el origen del brote. El Chelsea cuestiona el fichaje de Barco tras el cruce con Bellingham. Vélez le ganó Independiente con un cachetazo del pibe Aguirre y manda en la zona A. La prensa en títulos, también el paro en los puertos de todo el país, es título principal. La recaudación repuntó en julio y aumentó el 35.1% interanual. El oficialismo cede y acepta modificar el proyecto de la ley de tierras para lograr su aprobación. Milei advierte que Estados Unidos es la llave para recuperar Malvinas. 5:48 minutos, 15 segundos. Pronóstico de cielo nublado, probabilidad de chaparrones en la tarde, máxima 16 grados. En este momento la temperatura 5 grados, 6 décimas, humedad 87%. A las 7 llegan Walter Godoy, llega Punta Noticias Radio.
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5: 5:52 minutos. Estamos despertándonos, estamos en Mega. Temperatura 5 grados 6 décimas, coincide con la térmica. Títulos de Infobae: el gobierno enfrenta una jornada clave para las negociaciones con los aliados y el futuro de las reformas. Prefectura Naval intimó a más de 500 trabajadores a levantar el paro que frenó la actividad en los puertos. Hay 140 barcos detenidos. Quiero amar y maltratar al mismo tiempo al hombre de mi vida, el perfil de Victoria Cantero, la joven acusada de asesinar a su novio en Chaco. Encontraron a Micaela Albornoz en Brasil tras 40 días de búsqueda. ¿A cuánto podría llegar el dólar en agosto sin la intervención del gobierno? Incertidumbre por el estado de las negociaciones entre Estados Unidos e Irán tras un ataque contra un buque en el estrecho de Hormuz. Ley de propiedad privada. Aliados no saben si la Casa Rosada avala la última versión y piden claridad. Vélez venció 1-0 independiente y es el único líder en la zona A del torneo clausura. Taiwán instó a la comunidad internacional a resistir la expansión autoritaria del régimen chino. Las compras online de ropa, electrónicos y juguetes en el exterior ya representan el 40% del consumo en shoppings. El video viral de un joven en silla de ruedas y su novia, la intimidad de la pareja y los desafíos de enfrentar la mirada social, escribe Mariano Jakovic en Infobae. Máximo Kirchner lanza un perfil nacional, recorrerá el país como delegado de Cristina Fernández Kirchner y asumirá su rol electoral. El gobierno prioriza la reforma del Banco Central antes de avanzar con los proyectos de fiscal, mercado de capitales y seguros. Cayó un gendarme convertido en sicario de la mafia china. ¿Cuánto cobró por un crimen? Más títulos para docente. Hubo alto acatamiento en provincias opositoras y en la provincia de Buenos Aires rechazaron las inspecciones. Vamos a minuto uno. Milei cambió su agenda para impedir que Villarroel presida la sesión por la ley de tierras. Las dudas sobre el testimonio de Victoria Cantero, detenida por el crimen de su novio. Paro total en puertos del país por el decreto que desregula el servicio de practicaje. Bomba en Boca, aseguran que avanzan por un goleador que viene de jugar el Mundial. No escucho el mensaje del Chacho Coudet en WhatsApp. Cetera aseguró que el paro tuvo un alto acatamiento y ratificó su plan de lucha. 5:55 minutos. 5 grados 6 la temperatura. Enseguida actualizamos todos los datos del tiempo.
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0: 5:59 minutos, 15 segundos. 5 grados una décima la temperatura, 3 grados sobre cero la térmica. Enseguida completamos el cuadro del tiempo. Títulos de ámbito: precarización laboral, quienes pierden un empleo formal y se refugian en el cuenta propista ganan hasta un 28% menos. Puertos paralizados tras el decreto del gobierno. Tierra, agua y poder en la era de la inteligencia artificial, escribe Jorge Capitanich para Ámbito Financiero. Títulos del cronista: Milei se dispone a negociar su futuro vice tras los pedidos de renuncia a Villarroel y señales cruzadas. Respira Caputo, la recaudación revivió en julio. Tiempo de empates, el serrucho recupera con la recaudación y se acelera con el gasto, escribe Hernández Goñi para el diario El Cronista. Crónica, bolsillos flacos, aunque bajó la inflación, el consumo de los hogares volvió a caer en junio, los rubros más golpeados. ¿Quién es Victoria Luz Cantero, la joven acusada de haber matado a su novia en Chaco? Gira en plena tensión con Lula, Milei viaja a Ecuador y Colombia en busca de dos fotos clave para su estrategia regional. Diario Popular, también el paro en los puertos complica el comercio exterior argentino. Boca mueve el mercado, se van dos jugadores y ya hay un delantero en la mira. Senado, el gobierno quiere fijar un tope del 25% a la extranjerización de tierras. En la previa del clásico, San Lorenzo cayó ante Central Córdoba en Santiago. Vélez ganó 1-0 a Independiente. Página 12, una tierrita en el ojo, Milei quiere regalar el litio, los lagos y los ríos. Vamos al diario Deportivo Le, WhatsApp Chacho, en River, y bueno, en medio de la crisis Codé mandó los mensajes que no pudo el domingo a través de su WhatsApp. 6, 1 minuto 35 segundos, hora oficial argentina. 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Nuestro diario que se actualiza permanentemente, mega975.com.ar. Temperatura 5 grados una décima, la térmica en 3 grados, el viento sopla del este noreste a 7 kilómetros en la hora, la humedad 86%, la presión 1017 milibares. Nuboso, chaparrones por la tarde, 40% de probabilidad, avisa el ciberpronóstico con una máxima de 16 grados. Mañana miércoles, cielo nublado, mínima 6, máxima 12 grados. Lluvia débil matinal para el jueves, 3 la mínima, 11 la máxima. Parcialmente nublado y ventoso para el viernes, 3 la mínima, 15 la máxima. Repito, para este martes, 4 de agosto, cielo nublado, probabilidad de chaparrones en la tarde, máxima 16 grados. 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A las 7 llegan Walter Godoy. Llega Punta Noticias Radio. Llegó Galíndez. Llegó Galíndez con todos sus asesores de inteligencias diversas. Pregúntale a Godoy. Bueno, inteligencias diversas. Dice Galíndez, le preguntamos a Walter, que llega a las 7 con Punta Noticias Radio.
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4: 6 de la mañana, 7 minutos. 3 grados sobre cero, la sensación térmica. Títulos de Infovelo: para docente, la provincia de Buenos Aires rechazó inspecciones de la Nación en las escuelas y puede ser sancionada. Crimen de Mailén, Antonich en Mar del Plata, se negaron a declarar los dos detenidos. Detuvieron a una joven de 25 años en Chaco por matar a su novio de una puñalada en el corazón. Vamos al diario Perfil. Prefectura intimó a más de 500 trabajadores para que vuelvan a desempeñar sus tareas y los amenazó con fuertes sanciones. ¿Cómo siguen las causas judiciales que más preocupan al gobierno? El dólar quiere el que quiere el gobierno, techo de 1.500 pesos, intervención del Tesoro y un carry trade que resiste. Vamos a Bae Negocios, alivio temporal, la recaudación anotó un rebote del 1% real gracias al pago de ganancias. El consumo cayó otra vez en junio y volvió a mostrar señales de debilidad. Bianco sugirió que Milei sufre el delirio persecutorio por ver terroristas en todos lados. Tiempo argentino, casi 9 de cada 10 argentinos necesita al menos 2 empleos para llegar a fin de mes. Los jubilados que cobran la mínima perdieron un 42% de su poder adquisitivo. Organizaciones exigen al Senado frenar el paquete legislativo que entrega las tierras, el agua y la energía a capitales extranjeros. Vamos con el diario La Nación, análisis de Carlos Pañi, Milei versus Cristina, la pelea internacional. Freno total, el paro de prácticos genera un caos en el comercio exterior en Argentina. El 01, Flavio Bolsonaro, el hijo moderado del clan que irrumpió como candidato en Brasil entre internas familiares. Más título, más diario, siempre antes, siempre en Vega, siempre en Despertándonos, en la primera mañana informativa de Punta Alta. Temperatura 5 grados una décima, la sensación térmica 3 grados sobre cero.
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0: 6, 15 minutos, 10 segundos, 3 grados sobre cero, la térmica en Punta Alta. Repasamos títulos de nuestro diario mega975.com.ar.

Sin cambio, habrá nubes, el pronóstico siempre en tapa. Cortes de luz, informa la cooperativa eléctrica entre 8:30, 8:30 y 10:30, los sectores en nuestro diario. Avanza el nuevo acueducto, el municipio de Córdoba Rosales informó que continúan los trabajos correspondientes a la obra de recambio e instalación del acueducto de 315 milímetros. Intervención financiada por el gobierno de la provincia de Buenos Aires, que representa una inversión de 571 millones de pesos y permitirá mejorar el servicio de agua a más de 3.000 vecinos en el distrito. Día de la planificación familiar. Nueva convocatoria de asamblea en el STM, Sindicato de Trabajadores Municipales, convoca para hoy a las 16 horas a una nueva asamblea. Los títulos destacados de nuestro diario mega975.com.ar. A las 7 llega Walter Godoy. Llega Punta Noticias en radio. A las 9 estamos con la Mega Mañana. Con despertándonos, como es costumbre, mañana 5:30 de la mañana.

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Bienvenidos, bienvenidas. 7:09 en toda la República Argentina. Estamos otra vez en Mega 97.5. Estamos arrancando nuestro Punta Noticias Radio. Paraguas, sí o paraguas, no. Botas de goma, sí, botas de goma, no. Es la gran incógnita, ¿no? El pronóstico del tiempo dice que tendremos lluvias aisladas en la mañana, chaparrones en la tarde y por la noche, lluvias aisladas. A esta hora 4 grados la temperatura, la sensación térmica 2 grados una décima, datos de la hora anterior. Esperando los datos de las 7, como siempre. Está la Sole en los controles de la radio, está el amigo Galíndez. Mi nombre es Walter Godoy y hasta las 9 haremos este Punta Noticias Radio, el espacio en la radio del diario digital de la ciudad. Martes 4 de agosto de 2026, ahora sí, no hay tu tía, ¿Por qué se decía no hay tu tía? ¿No? Como que no hay queja, no hay tu tía. Ahora lo vamos a, le vamos a preguntar a la Janina. Pará que acá tengo que preguntarle a la Janina. ¿Por qué se dice no hay tu tía? Ahora vamos a preguntarle, a ver qué responde. Ahora sí, no hay tu tía, estaba mencionando. Hay que ir a la escuela, hay que levantarse, hay que salir al laburo. Hoy, bueno, laburo ya desde ayer, muchos y muchas. Pero a clases ya no hay paro. Hoy hay actividad normal. ¿Por qué se dice no hay tu tía? A ver si responde la IA. Ahora todo el mundo le pregunta a la IA, a la Yanina. A la Yanina le pregunta a ver si hay respuesta para eso. Sigan alimentando a la Yanina. Y después van a ver lo que va a pasar. La expresión popular no hay tu tía, cuyo origen primigenio y más correcto es no hay tu tía, todo junto, se utiliza para indicar que algo no tiene remedio, solución o alternativa posible, que es inútil intentar cambiarlo, claro. Su historia proviene de la medicina antigua y de un fenómeno lingüístico muy curioso. ¿Qué era tu tía? La atutía o tutía era un ungüento o remedio medicinal muy popular en la Edad Media y siglos posteriores. Consistía básicamente en los residuos de óxido de zinc que quedaban adheridos a las paredes de los hornos tras fundir el latón. En aquella época se usaba ampliamente para tratar diversas dolencias, especialmente infecciones y problemas en los ojos. Como la atutía se consideraba una especie de remedio milagroso o universal para males que parecían incurables, cuando un enfermo estaba tan grave que ni siquiera este ungüento servía, en las boticas o los hospitales se respondía, no hay atutía, es decir, no hay remedio que valga. Bueno, la transformación a atutía, con el paso del tiempo, la palabra atutía cayó en desuso y dejó de ser comprendida por la gente común para buscarle sentido a una palabra que ya le sonaba extraña. Los hablantes aplicaron lo que en lingüística se conoce como etimología popular. Transformaron mentalmente el término desconocido en algo familiar y cotidiano, dando lugar a la frase, no hay tu tía. Mira vos. Ya está, listo. Cerrá, Sole, nos vamos. Ya más que esto, ya no vamos a poder superar esto. Ya está, hoy hemos cumplido. Hoy cuando te encuentres con alguien, ahora cuando llegues al taller o suba un pasajero al Uber, le decís, ¿sabes por qué se dice no hay tu tía? Y le explicás todo esto que te acabamos de enseñar. Gracias a Yanina, a la Yanina, la Ya, a la Yanina, la Ya. Bueno, así que no hay tu tía, no hay a tu tía, era en realidad la frase correcta y con el tiempo se transformó en no hay tu tía. Bueno, así que no hay a tu tía,
hay que ir a la escuela, hay que levantarse, hay que presentar el trabajo práctico que te dieron antes de que terminen las vacaciones o comiencen las vacaciones, y terminaron las vacaciones y no hiciste el laburo, el trabajo práctico. ¡Qué bajón! Bueno, a ver, ¿qué me dice la Sole? Es como cuando aprendés qué es el petricor. No sé qué es el petricor. No sé lo que es. ¿Cómo? Ah, el olor a lluvia. Claro, tiene razón la Sole. Sí, el petricor. Viste, cuando dicen olor a lluvia, olor a tierra mojada. Cuando hay olor a tierra mojada, olor a lluvia, es el petricor. Bueno, ya lo hemos explicado acá. Cuando haya olor a lluvia, lo vamos a mencionar nuevamente. Bueno, a propósito de lluvia, está anunciado, ¿eh? ¿Va a llover o no va a llover? Arrancamos así el programa de hoy, ¿eh? Bueno, hay muchos temas para desarrollar en esta jornada. 419900 es el WhatsApp de nuestro Punta Noticias Radio, ya sabes, para mandar tu mensaje de voz, la foto, reclamo, el volante digital, bueno, la gacetilla, lo que quieras allí hacer noticia, nosotros lo evaluamos y lo ponemos a consideración de la producción y después lo difundimos. 419900 el WhatsApp de nuestro Punta Noticias Radio. Nos vamos a los títulos, como hacemos habitualmente. En el arranque de nuestro programa quedé en shock, quedé con el tema de a tu tía. No hay tu tía, es la a tu tía. Mirá vos, che, lo que hemos aprendido hoy. Bueno, títulos entonces de nuestro diario Punta Noticias. Hoy hay un textual, no podemos volver a las reelecciones indefinidas, lo dijo la doctora García Luna. La edil del PRO recordó el proceso que llevó a la sanción de la ley 14.836 durante la gestión de la ex gobernadora bonaerense María Eugenia Vidal y remarcó la necesidad de sostener aquel criterio. Deportes, femenino de la Liga del Sur, victoria de Sporting en la A y caída de Rosario en la B. Tema de interés general, el paro nacional docente tuvo un 95% de acatamiento en Coronel Rosales. La medida de fuerza fue impulsada por la CETERA. La CEPA programó un corte de servicio para este martes, atención, a partir de las 8:30, de 8:30 a 10:30, en un sector de la zona sur de la ciudad, será por tareas de mantenimiento en líneas de baja tensión. Otro de los títulos, sin la presencia de provincia, se reunió la mesa de gestión del agua. Esto fue ayer en el Consejo Deliberante. No concurrieron representantes de APSA ni de la Autoridad del Agua. Malestar vecinal. Los afiliados a IOSFA seguirán sin descuentos en las farmacias locales. Se extendió, ¿no? Otras 72 horas la medida. Esto tiene que ver con el atraso que hay en los pagos a las prestadoras. Más títulos, entramos a la sección deportes. Estamos leyendo Punta Noticias, ¿eh? Estamos acá con la compu. www.puntanoticias.com.ar. Otro título deportivo, gran actuación de representantes de nuestra ciudad en la Copa Nacional de Clubes de Atletismo U18. Fue en Mar del Plata. Todos los resultados están allí en el informe. www.puntanoticias.com.ar. Estos fueron los principales titulares.

Bueno, ya tenemos datos de las 7 de la mañana, datos del tiempo, 4 grados 6 décimas, la sensación térmica 2 grados 8 décimas, 94 es el porcentaje de humedad, 1007.8 la presión en hectopascales, el viento del norte a 8 kilómetros en la hora y la visibilidad 15 kilómetros para hoy, 14 de máxima, la mínima 4. Según el Servicio Meteorológico Nacional, lluvias aisladas en la mañana, entre 10 y 40% la posibilidad de precipitaciones. Por la tarde, chaparrones, entre 40 y 70%. Por la noche, lluvias aisladas, entre 10 y 40% el porcentaje de probabilidad de precipitaciones. Mañana 13 de máxima, la mínima 8, otra vez lluvias aisladas en la madrugada. Después lloviznas en la mañana y en la tarde, y por la noche lluvias otra vez. Lo más intenso va a estar en la noche, con lluvias según el Servicio Meteorológico Nacional. Y el jueves va a estar mucho más fresco, 10 de máxima, la mínima 6, lluvias en la mañana y por la tarde noche, chaparrones. Lo más fuerte en la madrugada, madrugada y mañana, entre 40 y 70%. Y el viernes 11 de máxima, la mínima 1 grado, con cielo parcialmente nublado. Ya anticipa el Servicio Meteorológico Nacional para Pum Puntal. De la mañana, 19 minutos en todo el país. Y en Punta Alta, la temperatura 4 grados 6 décimas, la sensación térmica 2 grados 8 décimas. Estos son los títulos del portal Noticias Argentinas. Bueno, el título principal tiene que ver con crisis en el comercio exterior. Prefectura Naval intimó a los trabajadores a levantar el paro que afecta a más de 100 barcos. Ordenaron la reanudación inmediata de las tareas de navegación bajo la advertencia de aplicar sanciones administrativas y presentar denuncias penales. Tras el receso del Congreso, la mesa política se reúne para relanzar la gestión legislativa. Nota de Sofía Rojas para Noticias Argentinas. El Senado hará dos audiencias públicas para evaluar a 25 candidatos a la justicia, uno vinculado al Chiqui Tapia. La lista de posibles vicepresidentes de Javier Milei para 2027. Nota de Juan Pablo Cabanag. Me suena, yo creo que va a ser un riojano, ¿eh? ¿No? Posiblemente el vice va a ser un vice, no una vice. Bueno, más título. ¿Qué es el split de acciones de YPF y cómo impactará en los inversores? Realizaron una junta médica para analizar la muerte de Silvina Luna. Caso Maradona, este martes declarará el último custodio. Alerta amarilla por tormentas fuertes con granizo. ¿Qué provincias están en riesgo este martes? Por acá nada, acá todo tranqui. Uruguay descarta mediar ante los cruces entre Milei y Lula da Silva. Más títulos. Crimen, en el crimen de Matías Álvarez en Chaco, las contradicciones y los objetos clave que desaparecieron. Un caso Nair Galarza, ¿no? Decían ayer la Nair Galarza del Chaco. Inédita situación en Gran Hermano. A ver, ¿qué pasó? Campanita fue eliminada y la tuvieron que echar para que se vaya. Por favor, Campanita. ¿Quién es Campanita? Campanita era un libro de lectura. El libro Campanita, ¿se acuerdan? El lado B, tras la visita de Rosalía a un bodegón porteño, nos dicen antipatria. Bueno, una legisladora porteña pide que Kicillof se postule a presidente en 2027. No hay peronismo sin Axel candidato. De esa manera, la edil de la ciudad salió fuerte a respaldar al mandatario provincial.
mientras el kirchnerismo busca otros representantes para esos comicios. Karina Milei y gobernadores coordinaron acciones de prevención frente a El Niño. Se viene el niño, qué complicado. Bueno, ojalá que no pase nada, pero bueno, hay que estar preparados, hay que estar preparados. Más títulos, porque hay paro en todos los puertos del país, las razones de la medida de fuerza. Títulos, la recaudación de julio alcanzó los 22,97 billones de pesos, impulsada por el impuesto a las ganancias. Bueno, ahí estamos con los títulos principales del portal Noticias Argentinas.

7:24 la hora en todo el país. Bueno, y además hay otros temas que vamos a ir desarrollando, comentándoles en el transcurso de nuestro programa. Ayer, ¿se acuerdan? Charlábamos con el presidente del Consejo Deliberante, Pablo Gómez, entre otros temas, a propósito de la reunión de la mesa del agua, la mesa de gestión del agua que se iba a desarrollar a partir de las 10 de la mañana en el Consejo Deliberante. Finalmente se llevó adelante y, bueno, como más o menos era de esperar, no concurrieron ni representantes de APSA ni representantes de la Autoridad del Agua. Saben ustedes que esta mesa de gestión del agua tiene la participación de vecinos y vecinas de distintos sectores de la ciudad que de un tiempo a esta parte vienen reclamando por la provisión del agua en sus barrios concretamente, ¿no? Bueno, estuvieron concejales, estuvo la titular de la Secretaría de Obras del municipio, la abogada Miriam Riad, pero no estuvieron las autoridades provinciales. Bueno, eso generó malestar en los vecinos. Vamos a hablar de eso seguramente. Hoy, jornada clave para el conflicto entre el Sindicato de Trabajadores Municipales y el Departamento Ejecutivo. Al parecer, en horas de la mañana habría un encuentro entre representantes del gremio y del gobierno municipal, y allí habría una nueva oferta, o se espera que haya una nueva oferta por parte de la administración del intendente Aristimuño, y eso se va a poner a consideración de los trabajadores y trabajadoras a partir de las 4 de la tarde. A las 4 hay asamblea y allí se evaluará si se acepta la oferta, si es que hay nueva oferta, y si no se acepta, qué medidas se adopta, si hay una jornada de lucha o dos o tres. Bueno, eso se resolverá en función de lo que acontezca aparentemente en el transcurso de la mañana de hoy. A propósito de reclamos y de paro, ayer contundente adhesión del sector de trabajadores y trabajadoras de la educación, 95% de acatamiento tuvo el paro nacional convocado por la CETERA en Coronel Rosales. Bueno, de eso también haremos algún tipo de mención. Bueno, y algunos gremios docentes, concretamente el SUTEBA, va a continuar el plan de lucha, y en este caso no con un reclamo estrictamente vinculado al ámbito salarial, paritario o educativo, sino que será en el marco del tratamiento de la ley de expropiación de tierras, la famosa ley de tierras, que va a tener lugar el próximo jueves en el Congreso Nacional. Bueno, y están adhiriendo a las distintas convocatorias que se están haciendo a nivel local. Ya hemos comentado la semana pasada, ¿se acuerdan? El partido de izquierda, el PTS, había ya convocado a una movilización, concentración, en principio, concentración, la multisectorial de los jubilados y jubiladas también. Después hay un grupo de vecinos autoconvocados también. Están convocados, todos están convocando el próximo día jueves a partir de las 4:30 de la tarde en la plaza. Vuelve a ser la plaza, la esquina de Murature y Rivadavia, el lugar de concentración para un reclamo popular. Venía siendo la esquina de Irigoyen y 25 de Mayo, y ahora vuelve a ser la Plaza General Belgrano, al pie del Arco del Centenario. Si gritaste por Malvinas durante el Mundial, bueno, ahora tenés que gritar por la Argentina, por la República Argentina, por la soberanía de la República Argentina. No es no es joda, has dicho así burdamente, popularmente. No es joda lo que quieren hacer, por eso es importante. Si es que tenés, a ver, entiendo que sí, si te emocionó lo que pasó durante el Mundial, cuando desplegaron esa bandera, las Malvinas son argentinas. Bueno, el territorio nacional, todo esto es Argentina, así que tiene que ver precisamente con eso, con defender esa soberanía, ¿no? La que aparentemente intentarían
poner a remate, intentarían poner a remate a partir de esta ley que impulsa el gobierno nacional en el Congreso. Así que de eso también estaremos hablando. Así que hay varios temas como para charlar de aquí a las 9 de la mañana en el transcurso de nuestro Punta Noticias Radio.

0: Bueno, corte de energía eléctrica, ya te dije, en los títulos de Punta Noticias, de 8.30 a 10.30, en una zona del, un sector de la zona sur de la ciudad. Es por tareas de mantenimiento en líneas de baja tensión. Bueno, en concreto, si se te corta la luz a partir de las 8:30, el corte es programado, ¿eh? Y es por precisamente para mejorar el servicio, esta interrupción que era la cooperativa eléctrica. Es bastante amplio el sector, son varias calles, por ahí si querés entras al diario directamente a Punta Noticias y allí tenés todo el detalle. Va a afectar a las calles Belgrano hasta Jesús María, entre Moreno y Falucho, José Ingenieros hasta Dufour, entre Falucho y La Plata, y José Ingenieros mano impar hasta Dufour, y desde General Pico mano par hasta Moreno. También en La Plata, del 100 al 200, ambas manos. José Ingenieros, del 2100 al 2300, ambas manos. Rosario, al 300, ambas manos. Moreno, del 600 al 700, mano par. Y Falucho, al 700, ambas manos. Esto lo comunicó oportunamente la CEPA. Corte programado para este martes, de 8.30 a 10.30, por tareas de mantenimiento en líneas de baja tensión. Bueno, con esto nos vamos a la pausa, ¿eh? ¿Les parece? 7:31, la hora en todo el país. A los de las 7:30 les decimos buenos días. Suenan los despertadores a esta hora en algunos hogares. Alguno tendrá el radio reloj y arranca la radio. Alguno se sube al auto ya para ir a su puesto de trabajo. Y se perdió lo mejor. Se perdió porque se dice no hay tutía, ¿eh? Eso fue lo... Fue lo máximo, porque hoy dijimos, ya no hay tutía, tenés que ir a la escuela, no hay excusa. Bueno, y explicamos por qué se dice popularmente no hay tutía. ¿Eh? Te la perdiste, fue lo mejor del programa, lo mejor del año fue, me parece. Bueno, 7:32, nos vamos a la pausa, ya volvemos.
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3: Y esta demora nos complica en el funcionamiento con respecto a dar respuesta a los pedidos de las escuelas. Tenemos una deuda que asciende aproximadamente a 130 millones de pesos. Nos quedan pocos proveedores que quieran trabajar con nosotros, obviamente, por esta deuda.
4: Para mí, este partido con Inglaterra, sea la bolita o el fútbol, es algo especial. No es algo como con el resto de los países. Yo creo que en cada veterano de Malvinas, este partido no es un partido más.
5: No nos tenemos que seguir preguntando ante estos eventos climáticos, ¿va a llover más o va a llover menos? Lo que nos tenemos que preguntar es cómo está preparado el distrito para estas situaciones, que ya vivimos dos.
6: Nos contestaron una carta de documento diciéndonos que ellos ya nos habían dado respuesta y brindándonos un número de póliza. Y cuando nosotros quisimos ingresar al reclamo, desde el Provincio de Seguridad nos dijeron: el municipio nunca denunció que una moto fue robada, entonces no le podemos tomar el reclamo.
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Bueno, saben ustedes que ya pasó el Mundial, pasaron las vacaciones de invierno, el receso invernal, y bueno, va tomando cada vez más fuerza, pero principalmente después del Mundial, el tema político partidario y la rosca se va tornando cada vez más intensa, ¿no? El domingo el presidente dio una entrevista con un colega, con Luis Majul. Habló Javier Milei, bueno, tiró varios títulos y anunció que ya tiene a su vicepresidente elegido. No lo nombró, no lo dio a conocer, no dio a conocer el nombre de su compañero de fórmula de cara a las elecciones del año que viene, pero abrió el abanico de opciones al señalar que ya tomó la decisión de cara a la cita electoral. Bueno, así dice en este caso un informe que escribe Juan Pablo Cabanag para Noticias Argentinas. La lista de posibles vicepresidentes de Javier Milei. Bueno, a ver qué dice el informe. Dice el presidente Javier Milei hizo menciones sobre su futuro compañero de fórmula en 2027 tras la mala experiencia que tuvo con Victoria Villarruel en su mandato. El jefe de Estado habría tomado la determinación a más de un año de los comicios presidenciales, pero con reserva absoluta del nombre. Lógicamente, la declaración del economista: tengo definido a mi compañero de fórmula para el año que viene, pero prefiero reservarme el nombre por el momento. Abrió el juego sobre quién puede acompañarlo en la búsqueda de la reelección. Con una certeza, debe ser totalmente leal al proyecto político que encarna, a diferencia del actual titular del Senado. Bueno, de entrada, ¿no? Al poco tiempo comenzaron las fricciones entre Milei y Villarruel. De hecho, hay quienes dicen que Villarruel posiblemente va a ser candidata el año que viene en las elecciones presidenciales. Pichetto andaba por ahí alentando la posibilidad de que Victoria Villarruel sea candidata el año que viene. Bueno, dice la nota también, bajo ese marco asoma la jefa del bloque libertario en la Cámara Alta. Mira, primer nombre que aparece, Patricia Bullrich. La senadora es una de las figuras con mayor volumen político del espacio y obtuvo un resultado electoral en 2025 demoledor. Obtuvo el 50% de los votos en la ciudad de Buenos Aires cuando se postuló para su actual cargo. Bueno, yo pensé que iba a ser un hombre. Bueno, acá el informe dice que Patricia Bullrich asoma como posible candidata a la vicepresidencia. Con ese antecedente y además de con sus aspiraciones, es un nombre a tener en cuenta, dice el colega de Noticias Argentinas. Pero en Balcarce 50 desconfían del juego propio y de los gestos de autonomía que tuvo durante este tiempo, contradiciendo al presidente. Bueno, eso es cierto. Por eso me extrañó que apareciera, ¿no?, el nombre de Bullrich, porque en los últimos tiempos ha intentado diferenciarse un poco de Milei, como intentando también comenzar a carretear para despegarse totalmente y, bueno, y por ahí ser una opción, ¿no?, el año que viene. Bueno, sigue diciendo el informe, uno de los más recientes se produjo en junio. Bueno, esto habla de las diferencias, ¿no?, entre Bullrich y el presidente, cuando anticipó que no votaría en contra del pliego de la jueza María Verónica Micheli, resistida por Milei y la cúpula libertaria por ser la cuñada del periodista Hugo Alconada Moon, que

que no es su principal objetivo ser candidata el año que viene y está cómoda en su actual rol como funcionaria y garante del orden de la Fuerza Violeta a nivel nacional. Bueno, eso es cierto, por ahí estar fuera del radar también, fuera de los focos, ¿no?, de los flashes, te da cierta impunidad y también una cuota más de poder, ¿no?, en términos políticos me refiero. Por último, aparecen otras dos alternativas dentro del gabinete que demostraron en estos dos años de la era Milei compromiso con el proyecto libertario político. Uno es el jefe de gabinete, Diego Santilli. El ministro coordinador siempre creyó en el economista, dice el informe, al mando del Poder Ejecutivo, y en poco tiempo se convirtió en un hombre de confianza para los Milei. Tal es así que saltó de diputado de la Nación por el PRO a ministro del Interior, y de ahí a su actual rol en el elenco de gobierno. Pero es muy Macri, ¿eh? No sé si por ahí tiene muchas fichas el Colo. Bueno, otra es la del ministro de Desregulación y Transformación del Estado, Federico Sturzenegger. Mira vos, no solo mantiene una excelente relación con el presidente, también demostró a los ojos del economista gestión y proyectos de todo tipo y color para desregular la economía, un currículum que suma acciones para reemplazar a Villarruel. Bueno, entonces ahí estamos, ¿eh? Sturzenegger, Santilli, Karina, Milei, el Tincho Menem, ¿y qué más? Y la Pato Bullrich. Según este informe que aparece hoy en Noticias Argentinas, pueden ser, ahí estaría el posible vicepresidente o vicepresidenta, ¿no?, quien va a acompañar en la fórmula presidencial a Javier Milei el año que viene.

Bueno, ayer se reunió la mesa de gestión del agua en el Consejo Deliberante, sin la presencia de la provincia. Bueno, no vino ni la gente de APSA, ni de la Autoridad del Agua. Estuvieron los vecinos y las vecinas de los barrios. Hubo representación del municipio, estuvo Miriam Riad, la secretaria de Obras y Servicios de la comuna, y después concejales y concejalas de los distintos bloques. Y mucho malestar, por supuesto, por la ausencia de algunas autoridades, ¿no? Todo esto se da en el marco de los reclamos por la falta de agua. Esto es algo que viene dándose, lamentablemente, de un tiempo a esta parte. Y si bien se vienen desarrollando obras, los problemas del agua siempre están. Lamentablemente es así, ¿eh? Lamentablemente es así. Antes, muy remotamente, había algún reclamo. Los reclamos, recuerdo que venían de la zona de Nueva Bahía Blanca, la zona alta de la Nueva Bahía Blanca, barrio AT3. Después se fue consolidando cada vez más ya los problemas de falta de agua. Incluso se advertían en la zona céntrica, ¿no? Familias que se mudan temporalmente a la casa de un vecino o de otro familiar para poder darse una ducha. Esto ha pasado y sigue pasando fundamentalmente en las épocas de mucho calor y de mayor consumo de agua. Bueno, en este contexto, en las últimas horas el municipio dio a conocer el avance de los trabajos del acueducto 315, que tiene que ver con el abastecimiento de agua potable. Bueno, informaron desde la administración municipal que continúan los trabajos correspondientes a la obra de recambio e instalación del acueducto DN315 Punta Alta. Una intervención financiada por el gobierno de la provincia de Buenos Aires que representa una inversión de más de 571 millones de pesos y permitirá mejorar el servicio de agua potable para más de 8.000 vecinos del distrito. Dice el municipio, la obra contempla el recambio e instalación de 4.700 metros de cañería,

de PEAT de 315 milímetros de diámetro, además de la incorporación de nuevas válvulas, cámaras, empalmes y cruces, optimizando el funcionamiento de la red y garantizando una mayor confiabilidad en el sistema de distribución. Actualmente los trabajos se desarrollan en el tramo 1, ahí en la ruta 229, en el tramo 1 de la obra. Previamente ya fueron ejecutadas las intervenciones correspondientes al tramo 3, en la zona de Albatros 15, durante noviembre de 2024, y al tramo 2, el acceso a Villa del Mar, iniciado en mayo de 2025, por lo que las tareas avanzan ahora sobre el último sector previsto del proyecto. El nuevo acueducto permitirá fortalecer el abastecimiento de agua potable en Villa Arias, Villa del Mar, Barrio Gaudí, Barrio Albatros 14, 15 y 20, Barrio Municipal, Barrio Mersich, el Club de Campo Pago Chico, complejos gremiales y otros, alcanzando a una población estimada de más de 8.000 habitantes. Además del tendido de cañerías, el proyecto incluye la instalación de 6 válvulas esclusas, 4 válvulas de aire, 4 válvulas de limpieza, 14 cámaras, la ejecución de empalmes y cruces de rutas y vías férreas, elementos fundamentales para mejorar la operación, el mantenimiento y la administración de la red de agua potable. Desde el municipio se continúa trabajando, dicen, de manera articulada con la provincia y APSA, para avanzar en obras estructurales que mejoren la infraestructura de servicios y brinden respuestas a una demanda histórica de la comunidad. Y dice también, con una inversión sostenida y planificación, estas obras representan un paso fundamental para fortalecer el sistema de agua potable y acompañar el crecimiento de Coronel Rosales. Bueno, esto es lo que dice la parte de prensa. Difundido en las últimas horas, que viene acompañada de, a ver, hay una imagen acá, claro, una imagen satelital de la obra, el tramo 1, tramo 2, tramo 3, desde Villa Mayo hasta Pago Chico, vendría a ser la zona que se está trabajando. Bueno, esto es muy bueno. Es muy bueno, es una muy buena noticia el avance de esta obra. Bueno, esto, según se explicó oportunamente, va a favorecer obviamente la provisión de agua para todo este sector, alrededor de 8.000 habitantes, la zona, bueno, los barrios desde Pago Chico, Villa Arias, Villa del Mar, y va a aliviar en cierta forma la provisión de agua para Punta Alta, o sea, digamos, me parezco a Javier Gerardo. Esta obra que estaba pendiente de realización, ¿se acuerdan que había una firma, había una autorización que faltaba que se dé de parte de Nación a la provincia y que estaba demorado por eso y que hubo un cruce allí de declaraciones oportunamente y gestiones que aparentemente se hicieron para que eso se destrabe? Bueno, finalmente, bueno, ahí quedó la cuestión, se está trabajando ahora, afortunadamente, y esto va a aliviar, o sea, para decirlo así tan bruscamente, se está habilitando otro caño para que lleve agua a sectores que hoy se están haciendo de agua a través del mismo caño que llega a Punta Alta. Entonces, por el mismo caño y la misma cantidad de agua que para un lado y para otro. Entonces ahora habrá otro caño, en este caso el acueducto 315, que se va a habilitar, y eso va a hacer que, bueno, podamos tener mayor caudal de agua potable para consumir en la zona de Punta Alta. Vendría a ser algo así, y si estoy equivocado, pido las disculpas del caso, pero es lo que en su momento interpreté cuando todavía hablaban las autoridades con nosotros y nos explicaron en algún momento esa cuestión. Pero bueno, más allá de esa cuestión minúscula, ya a esta altura es un detalle, ya todo el mundo sabe, hay funcionarios, los funcionarios municipales
están amordazados y no hablan con todos los medios, hablan con algunos. Bueno, en fin, algo muy parecido a lo que hace el presidente Milei, ¿no? Hay una similitud, ¿no?, entre la gestión Milei y la gestión Aristimuño. Ahí tienen cosas en común, ¿eh? Parece algo insólito, pero sí, tienen cosas en común, ¿eh? Como por ejemplo el trato con la prensa, con algunos sectores de la prensa, no con todos. Pero bueno, lo importante es esto, que se está avanzando con estos trabajos. Lo que sí, no se hace referencia a cuándo estaría finalizando la obra. Es un detalle que por ahí tampoco me parece a mí importante. Me gustaría saberlo. Che, ¿llegaremos al próximo verano con la obra terminada? Es lo que yo hubiese preguntado si tuviera la oportunidad, pero la oportunidad no nos la dan. Y no a nosotros, porque en definitiva por ahí puede ser una inquietud que usted también pueda llegar a tener, ¿no? Che, ¿y esto termina antes del verano? Y no sé, nosotros no lo podemos preguntar. Por ahí a alguno se lo pregunta y sale en algún otro medio, en algún otro espacio. Pero lo importante es que la obra se está haciendo, ¿no? Y esto va a favorecer o alcanzar a una población de alrededor de 8.000 habitantes, que no es poca cosa, no es poca cosa. La provincia, el Estado presente, otra vez la provincia invirtiendo, en este caso, más de 500 millones de pesos. La provincia de Buenos Aires presente en el distrito rosarino con una obra importantísima, 500 millones de pesos para mejorar el servicio de agua potable. Falta, y sí, por supuesto, y sí, porque se vienen haciendo obras de un tiempo a esta parte. Y todos los veranos tenemos problemas de agua, todos los veranos tenemos problemas de agua. Bueno, llegará algún día en que eso quedará en el pasado. Ojalá algún día digamos, che, ¿se acuerdan cuando en los veranos no teníamos agua? Como ahora decimos, che, ¿se acuerdan cuando antes se cortaba la luz cada 2x3? Bueno, ahora eso no pasa. Hay interrupción de servicios del servicio de energía eléctrica, pero son cortes programados para mejorar el servicio, para ampliar, para una prestación más eficiente. Pero antes era muy común, antes, no sé, hace algunos años, se cortaba la luz y vos decías, che, ¿y ahora qué hacemos? Y llamabas al teléfono de emergencias, al teléfono de la guardia, era todo un lío. Bueno, eso ya no pasa, salvo que haya algún inconveniente extra cooperativa eléctrica. No hay cortes. Incluso hasta hace algunos veranos, esos días de muchísimo calor, cuando había mucho consumo, por ahí algunos sectores de la ciudad tenían ese inconveniente. Y hoy ya no. Hoy podemos decir, che, ¿se acuerdan cuando antes se cortaba la luz y no sabíamos qué pasaba? Ahora, si se corta la luz, ya sabés que es un corte programado. Bueno, ojalá algún día digamos, che, ¿se acuerdan cuando antes no había agua en Punta Alta? Cuando había problemas de agua, ojalá. Y seguramente va a ser así. Algún día llegará. Las 8 de la mañana en todo el país.

4 grados 6 décimas, sí señoras, sí señor, 4 grados 6 décimas la temperatura, casi 5, y la sensación térmica casi 3, 2 grados 8 décimas sobre 0. Hay anuncio de lluvia, ojo, atención, hay anuncio de precipitaciones para esta jornada. En instantes actualizamos los datos de esta nueva hora que está comenzando.

0: Bueno, gracias, muchas gracias a todos los que hacen posible que estemos en el aire de lunes a jueves, de 7 a 9, haciendo Punta Noticias Radio aquí en Mega, la radio que más vive en vivo. Lluvias aisladas en la mañana, chaparrones en la tarde y lluvias aisladas en la noche para este martes, este 4 de agosto de 2026. Consejos comerciales y ya volvemos.
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Lluvias aisladas, dice el Servicio Meteorológico Nacional para la mañana de hoy. Chaparrones en la tarde, ahí está el porcentaje más elevado, entre 40 y 70% la probabilidad de precipitaciones, y por la noche lluvias aisladas, y ahí vuelve a bajar entre 10 y 40%. 14 de máxima se anuncia para este martes, este 4 de agosto de 2026. Bueno, esto lo publicó el diario La Nación. El gobierno propone un tope de 25% a la extranjerización de tierras. Hoy yo dije en forma equivocada la expropiación, no, nada que ver, es la extranjerización de tierras. Esto se va a discutir en el Senado, ¿no? Esto va a ser el próximo jueves. El porcentaje operará como un techo, ya que también se habilita a las provincias a reglamentar topes por debajo de esa cifra. Qué sé yo, ya cuando pones un porcentaje, ya como que habilitás, después el día de mañana podés modificar el porcentaje y así, después ya no hay tu tía, como decíamos hoy temprano, después no hay tu tía, no hay que abrirle la puerta, no, muchachos, no, ni 25, ni 24, ni 24 y medio, ni 5 hay que darles de posibilidades, qué sé yo. En un intento por evitar el fracaso del capítulo que fija los límites vigentes a la venta de tierras productivas a extranjeros, te das cuenta, ¿no? Le quieren vender tierras productivas. Viene un millonario estadounidense, un millonario italiano, un millonario ruso, chino o lo que sea, español, y quiere comprar una zona así de la Patagonia argentina rodeada de lagos y demás, pum, listo, ¿cuánto sale? Toma, ahí tenés. ¿Pero qué? ¿No tengo ningún impedimento? No, hay una ley que se aprobó en el Congreso de la Nación en el 2026. Hasta el 25% te puedo vender. Ah, bueno, listo. Dale, métele nomás. O sea que el 25% de la República Argentina puede estar en manos de extranjeros. ¿Te das cuenta, no? San Martín, si escucha esto, se levanta y dice, no, ¿para qué crucé los Andes? ¿Para qué crucé los Andes? Dice el general José de San Martín. Dice el informe, en un intento por evitar el fracaso del capítulo que fija los límites vigentes a la venta de tierras productivas a extranjeros, el gobierno dará luz verde a que se introduzcan nuevos cambios al proyecto denominado de inviolabilidad de la propiedad privada, cuya discusión en el Senado está previsto que se reanude este jueves. A ver, ¿qué me dice la Sole por acá? ¿Me mandó algo? Sí. Claro, sí, es cierto. Claro, hay un tal Lewis, ¿no? En inglés, en Bariloche. Sí, ya tiene un amplio porcentaje. Ahí ya es propiedad privada. Ya no, tenés que presentar el pasaporte y visa para entrar a Bariloche, en algunos sectores de Bariloche. Es insólito, digo de manera exagerada, ¿no? Es insólito esto. Bueno, el gobierno debió ceder a la presión de la oposición dialoguista y establecerá un tope de 25% de la superficie nacional, provincial y departamental a la posibilidad de que personas físicas o jurídicas extranjeras puedan adquirir tierras productivas. Imagínate vos si allá por el año 82, marzo del 82, te decían, che, mira, le vamos a dar las Islas Malvinas a los ingleses, porque hay una ley que se aprobó en el Congreso, en ese momento era, por supuesto que no existía, era dictadura, no, el Congreso no existía, estaba cerrado y demás. Pero bueno, imaginemos, te dicen, che, le vamos a dar las Islas Malvinas a los ingleses. ¿Vos qué hubieses dicho? No, por supuesto que no, las Malvinas son argentinas, tienen que flamear la bandera argentina. Estos tipos vienen, te plantan la bandera de donde sea, si quieren, el día de mañana. Sí, territorio argentino, pero ¿quiénes son los dueños? ¿Quiénes son los verdaderos dueños? ¿No? Bueno, por eso decíamos, si te emocionó tanto esa bandera, esa sábana, ese trapo en el Mundial, las Malvinas son argentinas, bueno,
tenés que reaccionar un poco. Che, están, quieren rematar la Argentina. Hasta un 25%, pero la quieren rematar. ¿Te vas a quedar en tu casa? ¿Te vas a quedar en tu casa? ¿O te vas a quedar? Ojalá que se corte internet el jueves. Así no se quedan tecleando y haciendo catarsis a través de las redes sociales. Salí a la calle. Agarrá la celeste y blanca, la bandera, como hiciste en el Mundial, el día que le ganamos a los ingleses, 2-1. ¿No estuviste en el 25 saltando ahí? No, todos abrazados. Bueno, el jueves lo mismo, che. No son solamente las Malvinas. Es el 25% de la República Argentina. El porcentaje operará como un techo, ya que también se habilita a las provincias a reglamentar límites por debajo de esa cifra. Según la ley de tierras vigente, el límite para la venta de tierras a extranjeros es del 15% de la superficie. El tramo actual propondría eliminar el límite. Mirá vos, los cambios destinados a asegurar los votos que garanticen la aprobación del proyecto serán anunciados este martes en una conferencia de prensa que compartirán, a ver, la jefa de la bancada oficialista, Patricia Bullrich, de Capital, y los presidentes de las comisiones de asuntos constitucionales, Agustín Cotto, de la Libertad Avanza Tierra del Fuego, y de Legislación General, Nadia Márquez, de la Libertad Avanza Neuquén. El gobierno aceptaría introducir límites a la extranjerización de tierras. Es un giro notable en comparación con las redacciones del proyecto que se conocían hasta ahora, que autorizan la venta sin límite alguno. Según confiaron fuentes parlamentarias, con estas modificaciones que se conocerían hoy, el gobierno se aseguraría entre 38 y 40 votos para aprobar el controvertido capítulo que modifica la ley de tierras. Los nuevos cambios se explican en el creciente rechazo social que generó la propuesta de avanzar en la extranjerización de tierras. Claro, ¿se acuerdan? Esto se iba a tratar esa semana que Argentina le ganó a Inglaterra, ¿no? En pleno mundial, y se postergó. Vos fíjate la presión, el quilombo que armaron estos muchachos tirando ese trapo en la cancha. Las Malvinas son argentinas, se armó un lío con eso. Y generó así como, che, no, pará. Bueno, ojalá que eso perdure. Ojalá que ese sentimiento que te generó a vos perdure. Y el sábado vayas a la plaza del centro. Acá a Rivadavia y Murature, 4:30 de la tarde. Y en cada plaza de la Argentina seguramente va a haber una actividad de este tipo. Bueno, por ahora no han sido muchos los referentes políticos que se han manifestado en este sentido. Obviamente, interpreto que por una cuestión de organicidad, los adherentes libertarios no van a salir con el trapo a las Malvinas son argentinas, ni hacer bandera con esta cuestión, porque están alineados a la línea ideológica del gobierno nacional. Es casi obvio. Pero el oficialismo local o los sectores no vinculados a la Libertad Avanza tampoco se han manifestado hasta ahora. Seguramente se habrán emocionado con el 2-1 frente a Inglaterra en el Mundial y se habrán abrazado. Te habrás abrazado con un libertario, un peronista, un cuca, uno de la cámpora, un masista, ¿no? Digo, sí, 25. Pero no han sido muchos. Y buscaba, viste que ahora lo que aparece en redes sociales te aparece en función del algoritmo que le dicen. Y fui a buscar a ver si alguno de los principales referentes políticos había dicho algo. Y el intendente Aristimuño puso algo, puso un par de líneas ahí, no mucho. Esto creo que lo publicó el domingo. Bueno, hace mención a el saludo de los domingos. Dice, primer domingo de agosto, mes de muchos desafíos y donde se van a ver materializados, dijo, bueno, muchas gestiones y obras, bla, bla. Dice, ayer fue el día de la Pachamama, eso por el sábado, y acá va. Y en momentos de mucha discusión sobre el destino de nuestras tierras, es obligación de todos nosotros defender cada centímetro cuadrado. Es cada centímetro cuadrado de nuestra querida patria. Dos líneas.
sobre la cuestión. Tampoco hace alusión directa a la ley ni a lo que se va a tratar en el Congreso de la Nación, pero interpreto que tiene que ver con esto. Muy livianamente, si se quiere, pero bueno, hay una manifestación política en este sentido, que está bien, me parece, en este contexto. ¿Preferiría algo más? Y creo que sí, creo que sí. El jueves 6, dije, ¿yo dije sábado? Claro, no, no, es el jueves 6, no, no el sábado. El jueves 6 a las 4:30 de la tarde en la plaza. Y quien también dijo algo, que lo encontré porque lo fui a buscar en redes sociales, fue Medina, Daniel Medina, el concejal. Bueno, aquí sí fue más explícito en su mensaje, en su posicionamiento, y dijo: en ningún país serio se le permite a un extranjero comprar tierras en sectores estratégicos y en porcentajes que afecten la seguridad del Estado. Que tierras de frontera puedan ser vendidas sin control solo favorece a los narcos y contrabandistas, dice Medina. Tampoco quiero capitales ingleses en áreas cercanas al Atlántico Sur, o a extranjeros tomando tierras lindantes a gasoductos, reservas de agua o tierras raras. Antes que extranjerizar la tierra, deberíamos pensar en la soberanía nacional, en fabricar drones y en tener fuerzas armadas con sueldos dignos para proteger nuestra soberanía. A nuestra patria no se la remata, se la defiende. El 6 de agosto no a la extranjerización de nuestra tierra. Esto lo pone en sus redes sociales el concejal Daniel Medina de Bien Común. Creo que ha sido el mensaje político más contundente, y mire que tenemos referentes políticos en la ciudad. Está bien, hoy es martes, venimos del fin de semana, qué sé yo. No sé, por ahí el miércoles a la tarde, noche, salen los cartelitos por las redes sociales, o el mismo jueves, o quizás el mismo jueves están todos en el consejo, en la plaza, acompañando a los vecinos y a las vecinas, qué sé yo, todo es posible. Ojalá así sea, y que no quede en un simple posteo en redes sociales. Y es cierto, me quedo con esto. A la patria no se la remata, se la defiende, dijo Medina. Y me quedo también con lo que dijo Aristimuño. Es obligación de todos nosotros defender cada centímetro cuadrado de nuestra querida patria. Y me quedo con eso también, con lo de Aristimuño y con lo de Medina. ¿Y vos qué vas a hacer? A ver, y no me vengas con eso de que, che, pero sirve de algo que yo esté el jueves en la plaza. Prefiero quedarme a dormir la siesta, aparte si llueve. Prefiero, va a ser frío, va a ser calor, o me va a dar hambre, voy a querer hacer pis, qué sé yo, no sé. Y sí que sirve, ¿cómo no va a servir? ¿O vos te pensás que las cosas, las transformaciones, los cambios, se hicieron con la gente mirando televisión o escuchando radio? No, se hicieron en la calle, exteriorizando, ¿no?, el sentimiento, el pensamiento, las ideas, con respeto, como tiene que ser, pero ojalá la plaza el jueves esté como Irigoyen y 25 el día que le ganamos a los ingleses. Así, con mucho celeste y blanco, con mucha bandera argentina. Todas esas banderas, todas esas camisetas argentinas que se vieron el día que le ganamos a los ingleses, incluso el día que se perdió la final frente a España, o durante la época mundialista. Ojalá también estén presentes el próximo jueves a partir de las 4:30 de la tarde, el jueves 6, en la plaza del centro. Acá me acotan Benetton también, otro de los ingleses, ¿no?, que es dueño de parte de la Patagonia. El tema es, claro, acá me preguntan, ¿cómo se hace lo que dice Medina y Aristimuño en las pantallas? ¿No? ¿Cómo se hace? ¿No? El cómo. ¿Cómo se hace para defender, ¿no?, cada centímetro cuadrado de nuestra patria? Y obviamente es en la plaza. Es en la plaza.
Imaginate vos la Revolución de Mayo, 1810. El pueblo quiere saber, todos mandando WhatsApp. Che, ¿te fijás a ver qué está pasando frente al cabildo? No sé, hay un montón de gente ahí que hay un todos tres locos que están repartiendo escarapelas. Hay uno con un paraguas. Che, ¿vamos un rato? No, que está lloviendo. Estoy haciendo la mazamorra caliente para los viejos sin dientes. Después lo miro en las redes. ¿Te imaginás la Revolución de Mayo? Y la gente en la casita colonial, mirando las redes, esperando a ver que alguien transmita en directo, a ver si cuántos son, ¿no? Y estén allí los soldados realistas sacando fotos, porque eso también pasa, ¿va? Antes sacan fotos, van los de civil, o pasa el patrullero, saca fotos. También esa es otra pelotudez que no sé por qué siguen haciendo. Realmente es una cosa... Ya está, muchachos, déjense de jorobar. Van, sacan fotos a la gente. Tan vergüenza. Pero bueno, ojalá que el jueves vaya mucha gente. Me gustaría. Creo que amerita que sea así, ¿no? Amerita. Digo, si extendemos ese sentimiento que generó la bandera... El trapo, porque en términos futbolísticos fue un trapo, el trapo que desplegaron los muchachos de la selección argentina en la cancha allá en Estados Unidos, no sé dónde jugaron ahí, frente a Inglaterra. Las Malvinas son argentinas. Bueno, pero Bariloche también, y la Patagonia, y bueno, Bariloche, la Patagonia, toda la Patagonia, y lo que sea, y los glaciares, también son argentinas. Porque... Están rematando la Argentina. La quieren rematar al mejor postor. Y si no, muchachos, muchachas, qué sé yo, el día de mañana tus hijos te van a decir, che, papá, che, abuelo, ¿y vos qué hiciste cuando estaba pasando esto? ¿No? Así como muchos preguntan, che, ¿cuándo fue la guerra de Malvinas? ¿Vos qué hiciste? No, yo estuve, cumplí servicio militar, estuve en tal lado, yo estuve enlistado en tal buque, cumplí tal misión... Hice tal cosa, con orgullo. ¿Y vos qué hiciste el día que remataban la Argentina? Y no, me quedé en casa, hacía frío. Estaba mirando TikTok. Nah, dejate joder. 8:29, ¿no? Bueno.

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4: Y esta demora nos complica en el funcionamiento con respecto a dar respuesta a los pedidos de las escuelas. Tenemos una deuda que asciende aproximadamente a 130 millones de pesos. Nos quedan pocos proveedores que quieran trabajar con nosotros, obviamente, por esta deuda.
5: Para mí este partido con Inglaterra, sea laborito al fútbol, es algo especial. No es algo como con el resto de los países. Yo creo que en cada veterano de Malvinas este partido no es un partido más.
6: No nos tenemos que seguir preguntando ante estos eventos climáticos, ¿va a llover más o va a llover menos? Lo que nos tenemos que preguntar es cómo está preparado el distrito para estas situaciones, que ya vivimos dos.
7: Nos contestaron una carta de documento diciéndonos que ellos ya nos habían dado respuesta y brindándonos un número de póliza. Y cuando nosotros quisimos ingresar al reclamo, desde el Provincio Seguro nos dijeron: el municipio nunca denunció que una moto fue robada, entonces no les podemos tomar el reclamo.
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0: Bueno, gracias a los mensajes recibidos. 8 de la mañana, 37 minutos en todo el país, la temperatura 5 grados, la sensación térmica 3 grados, 3 décimas, datos del Servicio Meteorológico Nacional. ¿Ya está lloviendo o no? Hay anuncio de precipitaciones para esta jornada. Bueno, qué lío que hay con las farmacias y IOSFA, como se llama ahora. Sigue el reclamo, sigue la medida de fuerza por parte del Colegio de Farmacéuticos de la provincia de Buenos Aires, filial Coronel Rosales. Vamos a hablar con su presidenta, Elizabeth Olivera, que está en línea, ¿no? Elizabeth, buen día, ¿cómo va?
1: Hola, ¿qué tal? Buen día.
0: Bueno, ¿qué problema, ya 72 y otras 72 horas, ¿no? Ya de reclamo.
1: Sí, sí, estamos esperando a ver si recibimos alguna respuesta por parte de la obra social.
0: Bueno, ¿son cuántos millones lo que está debiendo IOSFA a las farmacias de Punta Alta, más o menos? Elizabeth, hola. ¿Está por ahí? ¿Está o no está? ¿Está o no está? ¿Está o no está? Bueno, la teníamos ahí en línea. Vamos a intentar nuevamente tener el diálogo con la presidenta del Colegio de Farmacéuticos de Coronel Rosales a propósito de la extensión, ¿no?, de este reclamo, esta suspensión del servicio para los afiliados a IOSFA, que van a continuar sin descuentos en las farmacias locales. Ya habían tenido una medida de este tipo que culminó este lunes, y ayer renovaron el paro, en cierta forma, o el reclamo, ¿no? Ahí la tenemos de nuevo a Elizabeth. Bueno, te preguntaba, Elizabeth, ¿cuánta plata, cuántos millones son los que está debiendo IOSFA a las farmacias de Punta Alta, más o menos?
1: Y más o menos ya vencido hay 90 millones que corresponden a los meses de abril y mayo. Uh-huh. Y ya pronto se va a vencer lo de junio, más o menos en 10-15 días se vence otros 50. Uh-huh. Así que bueno, estamos esperando desesperados que nos llamen, que nos avisen que va a haber algún pago.
0: Claro, que hicieron el depósito correspondiente. A ver, y si esto no se revierte, o sea, digo, porque fue automático, ustedes culminaron las primeras 72 horas de no servicio, de no descuentos, renovaron por otras 72 horas, y así va a ser hasta que la obra social se ponga al día, o piensan hacer un parate en la protesta y después retomar. ¿Cómo tienen planificada la acción?
1: Y mira, nosotros lo que queremos es por lo menos tener la posibilidad de hablar, de charlar con la obra social. Por ahora es todo por mail y como una respuesta bastante automática. Viendo la respuesta, vamos a ver qué hacemos. Porque bueno, son medicamentos, para nosotros se nos complica con el tema de las guardias, los turnos, el fin de pasado el afiliado tenía atención porque las otras farmacias que no están por el colegio no tienen deuda.
0: Ajá. O sea que solamente...
1: ¿Hola?
0: Sí, solamente las farmacias que forman parte del Colegio de Farmacéuticos son las que están sin cobrar. ¿Hay farmacias que no son parte del colegio y están al día?
1: Claro, o no sé si al día, porque no son parte del colegio, no te puedo decir con seguridad.
0: Sí.
1: Pero bueno, ellos estuvieron sin atender y nosotros arrancamos con nuestra medida una vez sabiendo que ellos sí podían atender.
0: O sea que no todas las
1: farmacias... Así que farmacias... ahora el afiliado...
0: ¿Por ahora el afiliado decía?
1: Por ahora el afiliado cuenta con su farmacia y dos de acá de Punta Alta, pero bueno, más que todo su farmacia.
0: Claro.
1: La farmacia que está dentro de...
0: En la base.
1: Del territorio nacional.
0: Claro, ahí al lado del puesto 2. O sea que no todas las farmacias de Punta Alta son parte del colegio de farmacéuticos.
1: Claro, no. O sea, una son farmacias que tienen convenios como personales con IOFA.
0: Está, está.
1: No a través del colegio.
0: Elizabeth, ¿y tenés la data si esto que pasa con Coronel Rosales? Entiendo que por ahí debe ser mayoritariamente acá en Punta Alta, porque la mayoría de los afiliados a IOFA son de Punta Alta. ¿Pero pasa esto en otras localidades? Digo, ¿hay obras sociales que le deben a las farmacias de otras localidades?
1: Sí, yo estuve hablando con colegas de Bahía Blanca y lo que ellos nos contaban es que no tienen saldada todas la deuda, sino que una parte sí, otra parte no. No todos los que están con el mismo contrato, no todos los que que están bajo el mismo contrato se les pagó. Así que bueno, nosotros por lo pronto ahora estamos enfocados en tratar de tener una reunión, una charla, como para saber cómo seguir atendiendo.
0: Bien, por ahora entonces, a través de correo electrónico se están comunicando, pero decís que son respuestas automáticas, ¿no? No hay, digamos, no hay contenido, no hay ni siquiera...
1: Sí, bastante automáticas. Y después claro. La única charla directa que tenemos es con la subgerente de farmacias que está en Buenos Aires, se llama Natalia Pancero.
0: Sí.
1: Que bueno, ella demuestra voluntad, pero, o sea, no tiene certeza sobre cuándo podrían pagarnos, ni siquiera puede darnos una muestra de la orden de pago.
0: Claro. ¿Y de cuánto es el descuento que tienen los afiliados de esta obra social? ¿Qué porcentaje de descuento
1: tiene? Y el afiliado tiene mínimo un descuento del 40, después tienen crónicos del 70 y ahí tienen bastante del 100%, ya sea por anticonceptivos, plan materno infantil, discapacidad.
0: Claro, es un golpe al bolsillo también del afiliado, ¿no? Para el consumidor, para los clientes, es también importante, sí. Digamos, esta situación.
1: Sí, pero realmente nosotros no lo podemos sostener más.
0: Claro, claro, claro. Y sí, las droguerías
1: estamos
0: a ustedes...
1: Estamos hablando de meses.
0: Me imagino que las droguerías a ustedes les exigen también que se pongan al día, es una cadena esto, ¿no?
1: Claro, tal cual.
0: Bueno.
1: Y obviamente las droguerías se van a endurecer más en recibir los pagos nuestros, porque saben que nuestros deudores no están pagando.
0: Claro, claro, claro. Entonces,
1: es más fuerte la preocupación de parte de ellos.
0: La medida entonces se mantendría hasta el miércoles a la medianoche, entonces, a la hora 23.
1: Sí, hasta el miércoles a la noche.
0: A la noche, bien, bien, bien.
1: Y vemos a ver si el jueves podemos retomar la normalidad.
0: Bueno, estaremos entonces atentos a todo eso. Elizabeth, gracias por el panorama, muy amable, muchas gracias.
1: Bueno, muchas gracias.
0: Gracias.
1: Gracias, hasta luego.
0: Elizabeth Olivera es la presidenta del Colegio de Farmacéuticos de Coronel Rosales. Bueno, este es el panorama. No hay mayores novedades, solamente que las droguerías endurecen su posición, bueno, ya no pueden afrontar esta situación. Las farmacias que fueron parte del colegio de farmacéuticos y que dentro de pocos días se vence ya un mes más, o sea que ya estamos hablando, en principio hablaban de una deuda de más de 80 millones, ahora ya casi 90 millones de pesos, se va incrementando la deuda que tiene la obra social con las farmacias, o sea, se va poniendo cada vez más complicado, y descuentos importantes, hasta un 40%, dijo, más o menos, ¿no? Y sí, ese es un descuento importante, es un beneficio importante que tienen los afiliados, que ahora está cortado. ¿Por qué? Porque la obra social no cumple con las farmacias. Siempre vio cómo es esto, ¿no? El hilo se corta, como dicen habitualmente, por lo más delgado. Lamentablemente, ¿quién termina siendo perjudicado? El vecino, la vecina.
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Bueno, últimos minutos de nuestro programa. Ya está Luisito en la radio, para arrancar la media mañana. Es cierto, un mensaje me decía, parece no ser tan importante el tema de esta situación que se da con las farmacias. Por ahí tiene más trascendencia, se le da más importancia a través del trabajo periodístico, de la trascendencia a través de los medios, que por el peso propio que debería tener la situación y el efecto o las consecuencias en la población. No ha habido muchas manifestaciones, casi ninguna, salvo en redes sociales, obviamente, pero no sé si hay tal preocupación por parte de los afectados por esta situación, ni siquiera por parte de los farmacéuticos, quizás. No sé. Por ahí es cierto, se cree que escribiendo en las redes sociales uno está esterilizando, y sí, en parte sí. Pero vuelvo a lo que mencionaba hoy temprano también con esto de el tratamiento de esta ley que se le va a dar en el Congreso el jueves, con el tema de las tierras y la extranjerización, ¿no? Sí, está bien un posteo en las redes sociales, pero un poco de calle, muchachos, un poco de calle también, porque si no, a ver... don Ministerio de Defensa o don Iofa, mira a ver qué pasa en Punta Alta. No, las farmacias no están otorgando descuentos a los afiliados. ¿Cuánto le estamos debiendo? 90 millones de pesos. Es un vuelto. La gente que dice en Punta Alta, a ver, fíjate en los medios. No pasa nada. No hay 40 comentarios, 10 comentarios en tal portal, en tal. Ah, entonces no pasa nada. Bueno, listo, deja. Se lo pagamos el mes que viene. Pero si hay una manifestación, una exteriorización, una protesta masiva, como debería haber, tenemos es la capital de Iofa, Punta Alta, prácticamente. Acá tenés la mayor cantidad de afiliados y afiliadas, directa e indirectamente. Casi el 50% de la población de Punta Alta es afiliado o afiliada a Iofa. 20 comentarios en las redes, 10 comentarios, 40 comentarios, 60 comentarios, y no más que eso. Así que, si seguimos así, esto va a seguir estando así. Menos comodidad, salgamos un poquito de la zona de confort, Salgamos un poquito de la zona de confort. Bueno, y si no, quédate en tu casa mirando a ver qué le pasó a Moyano, El ex diputado nacional y secretario general del Sindicato Único de Trabajadores de los Peajes y Afines, SUTPA. Parece ser que hace un rato lo engancharon, está en NACA, el muchacho Facundo Moyano, sí, el hijo del viejo Moyano, ¿no? Esta madrugada, allá en un barrio en Buenos Aires, hubo un operativo policial. Esto fue cerca de las 5 de la mañana. Una joven salió corriendo desnuda de un edificio, esto lo publica Ámbito Financiero, y pidió ayuda. Lo seguía el joven Moyano. Bueno, parece que llegó el SAME y tuvieron que medicarla a esta chica. Estaba sin ropa, según dijo Alberto Crescenti a ATN. El titular del SAME, la chica estaba sin ropa y se le suministró medicación para revertir varios días de consumo de droga. Aparentemente ambos tenían síntomas de haber consumido estupefacientes. Bueno, lamentable esta situación policial, que parece ser que es uno de los temas también que va a aflorar en las próximas horas en los medios de comunicación. Bueno, nos vamos, qué sé yo, algo de la farándula también, policial, si se quiere. Nos vamos, gracias Luisito, gracias Sole, gracias Galíndez, mi nombre es Walter Godoy. Mañana tempranito, si Dios quiere, si la Pachamama nos deja, si las fuerzas del cielo y del pueblo nos apoyan y acompañan, estaremos otra vez en el aire de Mega haciendo Punta Noticias Radio, el espacio en la radio del diario digital de la ciudad. ¿Llueve o no llueve? ¿Ya está lloviendo? ¿Todavía no? Bueno, todavía no. No. ¿Va a llover? No sé. Pero el pronóstico parece que sí. Pero ya siga Luis, con los datos actualizados. Chau, hasta mañana.

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2: Y va. Buen día. Inocente o culpables, pero aquí estamos. Es la hora, dijo Suya. 9:08:45. Buen día. Sí, señoras y señores, aquí estamos. Y por qué no, lactántrico, dijo Carlito Balá.

Señoras y señores, buen día, ¿eh? Hay que salir a la calle, dijo Facundito Moyán y salió en bola. Pero, buen día, martes, vamos el martes. ¡Te conozco! ¡Buen día! Para variar con nube, quiero para... ¿No se puede hacer algo? ¿Y si extranjerizamos las nubes? ¡Qué hijo de puta!

para pam. Buen día, buen día, buen día, buen día, buen día. Excelentísimo, señor Martes, aquí estamos felices, contentos, claro que sí, estamos laburando. ¿Qué más le podés pedir a la vida? Mirá lo que le pasa a Moyano, no labura, falopa, falopa.

Twitter, de la mañana en vivo, de la rara, radio, que vas, vive en vivo. Está, un, dos, tres, y va. Buen día. Señoras y señores, como te decía, arrancamos 5:30 de la mañana. ¿Por qué? ¿Sabes por qué? Porque cuando Pum Pum Talta despierta, esta mega ineforma con Despertándolos. Después vino el señor Walter Godoy, Pepe, periodismo puro, pum, la noticia, radio aquí, Galinde, claro, Galinde, amigo, Galinde.

Muy, pero muy buen día, señoras y señores. Y ahora venimos nosotros con esto. Con esto que te dije yo siempre, ni la inteligencia artificial ni la desartificial te lo pudo calificar. Está. Va, y va. En la medianía de cada jornada estará Rubén Barbosa. Periodismo, periodismo, periodismo. Hoy venimos con, curiosamente, a la hora 15. Y como te digo siempre, pero siempre, siempre y por siempre, a las 17 estaremos esperando a Marito Cuña con su mega tarde. 50-24-69, nuestro WhatsApp. En Facebook estamos como Radio Mega. La X arroba Radio Mega 975. Te dije entonces Radio Mega 975.com.ar, nuestro diario, Radio Mega 975.com.ar. Punto, punto, punto. Buen día, buen día, buen día. Y aquí estamos, claro que sí, nuestra dirección de la tierra donde ya está el mate imperial, claro que sí, y adentro el continente y el contenido. Prepárate, prepárate, levantate, levantate, que está Pájaro Azul en el mate. Pa, pa, pa, pa, pa, pa, pa. Buen día, buen día, buen día. 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

Feliz día a los panaderos, muy feliz día a los panaderos, a mi amigo del alma, Milito Cuevas, a Luciano, a Julián, que son los herederos, a Rafita Cuevas, quinta generación Rafita, y a Reni, que también ya está de panaderita. Bueno, muy feliz día a los Cuevas, muy feliz día también a Titi Businska y a toda la familia Businska, que son panaderos de la ciudad en, a lo largo y a lo ancho. Claro que sí. A Diosito Sánchez, panadería y don Fernando primero en Colón, frente al Cine Colón, al Teatro Colón, Cine Colón, Teatro Colón. A Mónica Businska también tiene su panadería allí, en Calle Espora, también de los vos decís, Mussini son panaderos, decís Businska son panaderos, no le rasta ninguno. A Carlito Mussini de los Mussini, muy bien. Hacer reporte Isabel Manteca, corresponsal de la frontera del mangrullo, que ya cruzó la bahía, cruzó el mangrullo, la frontera cruzó. Buen día. Esa. Feliz día a los panaderos.

día, buen día. 5 grados 9 la temperatura, coincide con la térmica porque el viento es una brisa que no supera los 5 kilómetros por hora, 84 el porcentual de humedad, la presión 1017 milibares. 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Besa. 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

Buen día. Cantale la vida, cantalo. 50-24-69. Bueno, así cayeron 4 o 5 mensajes. No sabía del día del panadero. Bueno, felicite al panadero de la cuadra, de la esquina. Felicítela. Mirá ya a Rocío, que está en calle Los Uncicas, que está en calle de la Avenida Tucumán, que hacen una galleta de campo espectacular, que nos escuchan a veces, ¿eh? Así que también me acordé ahora, porque hablamos de hombres y mujeres, mujeres y hombres. Buen día. Basta. 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Va. Vamos al deporte enseguida, ¿eh? El señor Fernando Ferbas, que está ahí, está mal todo. Está mal, no sube agua al tanque. 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Y va. Buen día.

0: Bien, 50-24-69, nuestro WhatsApp, ya llegó la cátedra deportiva, ya llegó el deporte en 3R de radio, ya llegó el señor Fernando Fer Vázquez. Fer, buen día amigo, adelante.
1: Buen día, ¿cómo les va? Muy buen inicio de martes, jornada que arranca con un fuerte impacto al corazón en el deporte y con las chicas, con el fútbol femenino de la Liga del Sur, Primera División. Buena victoria de Sporting ante Bella Vista de visitante, goles de Sofía Matos, Alexia Villani, Fiorella Paiva, fue 3-2 ante el elenco albiverde. Por lo pronto Villa Mitre y el Sindicato de Trabajadores Municipales empataron en 2, Tiro Federal le ganó a la Armonía 4-0, y en un partido muy pero muy parejo, Libertad y la Asociación de Empleados de Comercio, muy renovado, muy mejorado, en Mil Rayitas, empataron 5 goles en un duelo que tuvo de todo. Y en el ascenso tuvimos goleadas: el Sindicato de Petroquímicos venció a Olimpo 5-0, San Francisco derrotó a nuestro Rosario Puerto Belgrano 1-0, gol de Ariana Adasuz, mientras que Liniers le ganó a San Sinena 7-0. Por lo pronto completaron la programación Huracán, que le ganó a Pacífico de Cabildo, los colistas, 4-0. Tuvo fecha de descanso Estrella de Oro. Recordamos, próximo fin de semana, Rosario que quiere recuperar soldados. Recordamos, estuvieron fuera Fabio Durán, Sebastián Mendoza, que completó y llegó al límite de las tarjetas amarillas. Y también, en la consideración, vuelve a jugar en el escenario, en el tricolor de Humberto Primo y Villanueva, en este caso ante Pacífico de Bahía Blanca. Y Sporting el domingo, Rosario lo haría el sábado, va a estar recibiendo a Huracán. ¡Qué partido! El rojinegro completamente renovado y Huracán, que viene de empatar con 2 bajas obligadas: Nico Pacheco, el ex Sporting, y Francisco Cerato, el delantero ex Liniers, ex Sarmiento de Junín. En la continuidad, obviamente, de su aptitud física, Cerato sigue realizándose placas y tomografías por recomendación médica, con la necesidad de comprobar y evaluar que no haya ningún otro órgano o hueso comprometido, 2 fracturas de costilla. Lo de Nicolás Pacheco, mucho más complejo, por una fuerte patada recibida desde atrás, sufrió la luxación del tobillo izquierdo con desplazamiento y con compromiso ligamentario y fractura de tibia y peroné. Un gran abrazo para el ex rojinegro, que va a tener un tiempo muy prudencial para volver a las canchas. Pasamos al nonagonal, porque vio continuidad el inicio de este mini campeonato, que va a llevar ya de cara al ascenso a uno de los equipos bien posicionados. Ayer Kimberley de Mar del Plata le ganó a Argentino de Montemaíz como local 1-0 en la localidad marplatense, en la cabecera del partido de General Pueyrredón. En tanto, Olimpo y Juventud Autoniana, recordamos que habían empatado en 0, y fue una gran victoria de Villa Mitre, porque de visitante le había ganado el domingo a Atenas de Río Cuarto 1-0 por el grupo A, el grupo pergeñado de este nonagonal, camino a la Primera Nacional. Fútbol profesional, muy entretenido, jugaron 2 de los punteros, uno continuó con la punta, el otro se quedó expectante, porque Vélez le ganó a Independiente, gol de Aguirre a los 70, 1-0. Huracán Atlético de Tucumán empataron en 0, Central Córdoba de Santiago del Estero le ganó a un Alicaído San Lorenzo 1-0, gol de Santos a los 31 minutos, Talleres de Córdoba le ganó a Platense, hubo de todo al finalizar. Justamente nuestro tocayo Vázquez, en ida y vuelta con la platea, escenas de todo tipo, lo tuvieron que parar. Gol de Rick de Pietri, nuevamente Rick a los 74 y Cristaldo a los 77, pusieron la primera victoria del Tallarín bajo la dirección técnica de Jorge Sampaoli. Sarmiento de Junín le ganó a Independiente Rivadavia de Mendoza 2-0. por la Primera Nacional ayer. Tristán Suárez dio la nota, le ganó de visitante a Güemes de Santiago del Estero 3-1. Primera C victoria de Cañuelas ante Yupanqui de visitante 2-1. En el femenino, River le ganó Independiente 1-0. San Lorenzo y Ferro empataron 2-2 en los amistosos al Hilay Riad y al Ali Doba. Los elencos cataríes empataron en 3. Paranaense por la Copa de Brasil le ganó al Vitória 2-0. Liga Uruguaya, Defensor Sporting le ganó a Cerro 2-1. ¿Qué habrá martes para poder compartir? Primera C, Estrella del Sur, Luján, Claypole, Juventud Unida, Berazategui, Central Córdoba, Atlas, La Otra Pasión. Ante Sacachispas, todos a las 3 de la tarde completan la fecha. Paraguayo ante Central Ballester. Vamos a tener la UEFA Champions League en los clasificatorios previos. Europa League también clasificatorio. Vamos a tener amistoso, juega el Pazmun ante el Aston Villa del Dibu y el Al Nazar ante el Almería. Reserva de AFA, Gimnasia de Mendoza ante River, Boca Independiente Rivadavia, entre los partidos principales que vamos a tener hoy, que cumple 121 años entre las efemérides. Estudiantes de La Plata, el de 1:57. También podemos hablar, señores, del básquetbol, porque un entrenador de la LBB Bronce va a jugar al básquetbol, pero en la LBB Plata. Así como lo están leyendo, el primer tramo se lo adjudicó, recordamos, en la LBB Bronce, Caza y Pesca de Médanos, quien le ganó a Carlos Pellegrini, al nuestro, en la primera, en el primer tramo del torneo, mejor expuesto. Los partidos de la primera fecha, recordamos, pasado mañana arranca el campeonato. Bahiense Sporting, Pellegrini Sportivo B, Bella Vista Huitense, Casa y Pesca Sporting Club, el clásico de Villarino, Barraca Los Andes, fútbol y tenis ante Velocidad B. Sporting, entre las novedades, sumó a Valentín Bigoni, exaltense, y se bajó Alex Cisneros por motivos laborales. En Pellegrini no tendrá por el momento a Bautista Fraisinet, lesionado, y se está poniendo a punto Agustín Bianco, surgido de Estudiantes, quien fuera operado de los ligamentos cruzados y lleva 5 años sin jugar. En Los Andes incorporó a Leonardo Bolmarino, proveniente de LAB, que jugó el 2024 en los U23 de Argentina, mientras que ya no contará con Alfredo Cortina. Las novedades de la LBB Bronce en la previa del arranque del campeonato clausura organizado por la Asociación Bahiense de Básquetbol. También les quiero contar que se viene el clásico, pero ahora Puerto Belgrano ante Sporting en Puerto Belgrano, en el hermoso escenario de deportes, en el flamante sintético de los muchachos de la Armada. Ahí van a recibir al rojinegro el sábado a partir de las 9 de la mañana. Cualquier cambio lo vamos a estar comunicando. Juegan las chiquitinas de octava, novena y décima, para luego séptima, sexta, quinta y la primera categoría a partir de las 16 horas. Recordamos, este último domingo, Sporting le ganó a El Nacional 4-1, completando el partido trunco. Había sido suspendido, promediando el segundo cuarto, 3 de Itatí Mendoza, 1 de Naila Suedic, entre las goleadoras rojinegras. Hablamos de natación, maravilloso deporte. José Meolans está entre nosotros. La segunda edición del evento es a beneficio de Ayuda Ley. Fue inaugurado por el emblema de la disciplina, este maravilloso momento de la natación en nuestra región. 7 días nadando de manera continuada en el escenario de Villa Mitre. Qué maravillosa iniciativa de la institución bahiense Garibaldi. 149, 4 veces campeón olímpico, fue el primero en tirarse a la pileta tricolor para dar inicio a las 168 horas ininterrumpidas del nado en la entidad de Bahía Blanca. Estuvo presente el intendente de la ciudad vecina. El vecino puede ayudar de distintas maneras, primero nadando de manera gratuita sin tener grandes conocimientos acuáticos, segundo con los bonos de contribución de 5, 10 mil y 20 mil pesos. Esta plataforma además pone un incentivo que es que todos los que aporten participen del torneo y del sorteo aún de un automóvil, un viaje y una moto, los que pone todas las campañas a disposición que se llevan adelante en un duro momento de nuestra Argentina. Y nos retiramos. Que tengan una hermosa mañana, comienzo de día, los abrazo en el corazón. Hasta mañana, que el Señor los bendiga.
0: Gracias, Fer. Excelente, gran informe, gran cátedra deportiva como cada día. Realmente espectacular. Es un una posibilidad de estar informados en todo los niveles del deporte. Hacemos la pausa, Pausini, y venimos, venimos.
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2: Buen día, buen día, buen día, buen día. ¡Esa!

día, buen día, buen día. Buen día, buen día, buen día. Enseguida te cuento, te canto, está la feria circular que se hace en la estación Solier. Enseguida te digo, te cuento, te canto, te canto, te cuento, lo tengo por acá, para llevar.

Ecco Rosales, este domingo, este domingo dije bien, 9 es domingo, domingo, en la estación Solier, ahí está, Feria de Economía Circular, así que hace circular, lleva lo que tengas para llevar, y allí en la estación Solier, bonito lugar, bonito, lindo lugar, ir la tarde con familia, con amigos, para compartir un mate, bueno, y una, a ver qué vende el budincito, y vos que llevas a vender otra cosa, y bueno, es la Feria Circular Eco Rosales, el domingo en la estación Solier. Enseguida hablamos con el doctor Juan Ignacio Ferreira del Partido Intransigente de esta modificación que quieren hacer a la ley de tierras, para extranjerizarla más de lo que están. Buen día.

0: Bien, y como tantas veces en temas muy importantes realmente, el doctor Juan Ignacio Ferreira, abogado del Partido Intransigente, nos ilustra, nos saca de dudas y bueno, podemos después opinar nosotros mismos con mayor criterio, porque obviamente Juan es un estudioso desde la propia transformación de la Constitución bonaerense, donde participó, de su trayectoria política, con grandes políticos codo a codo, como el gran Bisonte Arente, don Mario Cursi. Bueno, Juan tiene hoy esa gran experiencia, a pesar de ser joven, de darnos este panorama, ¿no?, con esta llamada ley de no sé qué privado, pero que en realidad es extranjerizar aún más nuestra tierra. Juancito, gracias por atendernos, te molestamos siempre, y vos sos muy atento y amable con Mega. Gracias, ¿eh?
1: Al contrario, un gusto estar con ustedes, con la audiencia destacada que tiene la radio, esa audiencia que es tan, que es permanente y que siempre se interesa por lo que está pasando en la ciudad y en el país. Así que para mí, verdaderamente es un honor estar con ustedes esta mañana y compartir algunas ideas que tienen que ver justamente con este tema tan importante, ¿no? Un tema que es clave para el futuro de la Argentina, para la integridad de la nación en su conjunto, la integridad territorial, para evitar esta suerte de balcanización que pretende el gobierno.
0: A ver, Juan, si te tenemos por ahí. A ver.
1: Extranjeros que hay en juego, es apropiarse de gran parte de nuestro territorio, un territorio que presenta y que es atractivo para todo el mundo, especialmente para las corporaciones multinacionales, que son jefas de Milei, para los gobiernos que guían su actuar y que aparentemente le dicen qué es lo que tiene que hacer, como el gobierno de Estados Unidos, de Trump, como el gobierno inglés, con el conflicto de Malvinas y con la apropiación de nuestro mar argentino con proyección antártica, sectores de la derecha israelí que son sectores genocidas, que todos sabemos que hace tiempo están cometiendo crímenes atroces contra Palestina, es decir, todo el poder económico transnacional es el que está interesado en esta ley. ¿Por qué está interesado en esta ley? Porque la ley vigente, que es de 2011 y que con anterioridad también había antecedentes, tanto nacionales como provinciales, de la época del 43, vos fíjate, surgen los primeros antecedentes válidos con la protección de los territorios de frontera, por ejemplo, que ahora si se aprueba esta ley, territorios de frontera podrían ser adquiridos hasta por potencias extranjeras, sí. Fíjate a dónde iría a caer nuestra soberanía, ¿no? O por personas físicas o personas jurídicas de carácter extranjero. Esto verdaderamente es preocupante porque se enmarca dentro de una estrategia de entrega de nuestros recursos naturales, de nuestra economía, de nuestro territorio en general, que ha asignado a este gobierno muy poco tiempo, ¿no? Lleva 2 años y medio, un poco más de 2 años y medio, y verdaderamente hay cuestiones preocupantes. Esta ley que está vigente hoy, que quieren derogar, también lo quiso hacer, apenas asumió Milei con el DNU 7023, de allá de diciembre del 23, y que por suerte, gracias a la actividad jurídica del Centro de Veteranos de Malvinas de La Plata, de la ciudad de La Plata, a través de un amparo, se consiguió una medida cautelar de no innovar, y esto hace poco. Ajá. Por eso también quiere allanar el camino a través de esta orden, que es verdad, de esta ley que es verdaderamente de carácter inconstitucional, pero mientras tanto, si se llegara a dictar, hasta que la declare así la justicia, claro. Toda esta gente se apropiaría de la política de extranjerización que vos bien definiste al comienzo de la nota, se apropiaría de gran parte de nuestro territorio. La ley actual es de orden público y prevé que no puede adquirirse, cederse o transferirse más del 15% de la superficie total del territorio nacional, de los territorios provinciales y también de los territorios municipales. Fíjate, qué importante, ¿no? Porque acá se quiere mentir en cuanto, como lo dijo Bullrich, que no siempre habla, ¿no? Una persona que vos no sabés si habla en serio, vos no sabés si verdaderamente Bullrich desconoce la legislación, desconoce la Constitución. Entonces ya dijo una barbaridad. Como que los extranjeros, según la Constitución Nacional, tenían posibilidades de obtener la mayoría de la superficie del territorio nacional. Y esto rompe toda lógica, porque por más que la Constitución consagre cierta igualdad entre nacionales y extranjeros, ningún derecho, lo tiene dicho la Corte Nacional, es de carácter absoluto, sino que es de carácter relativo. ¿Y por qué es de carácter relativo? Porque los derechos, tanto como dan, también controlan, ¿no es cierto?, la actividad y su ejercicio. Y en este caso, es inconcebible que se le otorgue al extranjero mayores prerrogativas, facultades, que a los argentinos, e inclusive, que se les den este tipo de privilegios por los cuales podrían apropiarse de zonas estratégicas nuestras, donde están nuestros recursos naturales, el petróleo, el litio, el agua, por ejemplo, las fuentes de energía que están relacionadas directamente con la soberanía de cada país, o con los sectores ribereños, a cuerpos acuáticos permanentes, como son justamente los ríos, los lagos, el mar argentino, o, por ejemplo, en zonas de frontera. Entonces, ellos, claro, quieren derogar todas estas limitaciones que son totalmente proporcionales y razonables con respecto a los derechos que la Constitución Nacional consagra, tanto en favor de personas argentinas como extranjeras, tratando de hacerle creer, engañando a la población, de que esto sería natural, sin decir y sin consignar, sin analizar justamente cuáles serían los peligros, los riesgos de esta situación. Es decir, aparte, la ley actual, o fíjate qué razonable que es, en su artículo 4, y esto no lo dice, establece justamente ese límite, que quedan exceptuados inclusive del cumplimiento de esa ley que prevé.
0: Ay, se cortó. Vamos a recuperar con Juancito la comunicación.

0: Justamente, decía, hogar prevé con razonable ecuanimidad, con un sentido de igualdad. Inclusive no hay límites hoy para los extranjeros, en algunos casos, muy pocos, ¿no? Más allá de ese límite del 15%, que en modo general lo prevé, también dice que están exceptuados de esa ley todos los extranjeros que cuenten con 10 años de residencia en el país. Una residencia, obviamente, que tiene que ser continua, sí, permanente, sí, sí, y comprobada, ¿no es cierto? No cualquier sí. tipo de residencia mentirosa. Después también dice que inclusive están exceptuados de la ley los que tienen hijos de carácter argentino, y demuestran justamente esa residencia de carácter permanente, como dijimos, continua, por más de 5 años. O sea que no son plazos tan chicos.
1: Sí.
0: Y por otro lado, los que estén unidos en matrimonio, los extranjeros que estén unidos en matrimonio, con algún ciudadano, alguna ciudadana argentina, también con una residencia de 5 años anteriores a el acto en que adquirirían las propiedades, la posesión o la tenencia. Esto es importante también porque hay que separar, no es solamente con respecto a la propiedad, esta ley que está vigente hoy y quiere ser derogada por mi ley, sino que es también la posesión y es también la tenencia de las tierras nacionales, provinciales y municipales. Esto es muy importante, porque hay muchas veces que no se inscribe el dominio, es decir, no se inscribe la propiedad en el registro.
1: Mm.
0: Y entonces solamente tenemos la posesión, es decir, el cuerpo del predio de carácter rural, que es todo predio que no esté dentro de un sector urbano, así lo define la ley, o la mera tenencia, es decir, tener ese predio, pero reconociendo en otro un derecho mejor, ya sea a la posesión, ya sea a la propiedad, como podría ser un inquilino, un locatario, ¿no es cierto?
1: Sí, sí.
0: Es que está alquilando y que sabe que esa propiedad no es de él, ni tampoco se arroga la posesión, el cuerpo, la utilización del cuerpo de ese predio con ánimo de dueño. Entonces, esto hay que observarlo muy muy claramente porque es importante. Pero aparte, quieren derogar esta ley porque violarla hoy en día está penado y se reconoce que violar la ley, si alguien utiliza, por ejemplo, una persona extranjera o una persona jurídica extranjera utiliza como interpósita persona para adquirir esos bienes en forma tramposa a una persona argentina, esto se considera que es una simulación de un acto jurídico y que es un fraude. Entonces, cuidado, si llegara a ver estos testaferros argentinos hoy, y por eso lo quieren derogar, que sean utilizados y que se dejen utilizar, es decir, que sean cómplices,
1: claro, claro,
0: de estas maniobras de venta, de cesión o de transferencia, colocando esos bienes a nombre propio, pero utilizados en realidad y usufructuados en realidad por una persona extranjera, van a responder solidariamente con sus bienes propios por ese acto de carácter fraudulento, ilícito. Que por otro lado, la misma ley actual hoy, que esto es muy importante y también por eso quieren derogarla, consagra, la define, ¿no es cierto?, a ese tipo de operaciones ilícitas, penándolas con nulidad total, absoluta e insanable, digamos. Entonces, aquí está la lógica y cuáles serían los objetivos que tiene el gobierno de Milei. Porque también la ley actual pone un límite de cantidad de superficies o hectáreas, de 1000 hectáreas que puedan llegar a ser adquiridas en alguno de estos territorios por extranjeros. Y dentro de esas 1000 hectáreas, no más de 1000 hectáreas, dice la ley actual, el 30% de las mismas no pueden estar en manos de extranjeros de una misma nacionalidad, sean personas físicas o sean personas jurídicas, como sociedades, fundaciones o cualquier otro tipo societario que quieran aplicar en la adquisición o en la transferencia de esos bienes. Es decir, no hay ninguna necesidad, todo lo contrario. Cambiar esta ley es violentar las posibilidades de utilización del territorio argentino, provincial y municipal también, tengamos cuidado, especialmente con tierras rurales que estén linderas a las zonas importantes y estratégicas de nuestro distrito, como son nuestro puerto, como es la base naval Puerto Belgrano. Inclusive esta ley busca derogar, y esto es lo que nos tiene que importar a los rosaleños, tengamos cuidado, porque si se aprueba esta ley, como ha sucedido ya con compromisos de venta bajo el DNU 7023 en la base naval Ushuaia, van a querer venderle a extranjeros parte de las tierras nuestras que corresponden al Estado Nacional, claro, que no son de dominio nacional, pero sí de utilidad pública nacional, que están en Puerto Belgrano, en Baterías, o en cualquier otro sector naval del Ejército, de las Fuerzas Armadas en su conjunto, en todo el país. Claro. Y esto tiene que ver con una lógica, que es la misma de la ley, es desmantelar uno de los elementos esenciales que tiene el poder. Uno de los elementos esenciales que tiene el poder es el territorio. Desmantelando el territorio nos dejan sin defensa nacional, nos dejan sin posibilidades de poder oponernos a esto y nos colocan en una situación de división de nuestro territorio en manos extranjeras, que es una balcanización, digamos, ¿no? En realidad, donde cualquiera podría apropiarse de determinada cantidad de tierras y decir, bueno, acá se dirige el Estado tal.
1: Sí, claro.
0: Supongamos que haya capitales israelíes, que haya capitales estadounidenses, que haya capitales ingleses o de corporaciones multinacionales, ¿sí?, donde explotamos nuestro petróleo, donde tenemos cerca nuestras bases militares, donde claro, tenemos nuestras fronteras, y sea reconocido, porque en el derecho internacional, una vez que es reconocido un Estado, tiene personalidad propia, reconocido por otro Estado, ¿no?
1: Sí.
0: Fíjate qué fácil sería romper nuestra integridad territorial y crear estados dentro de lo que es, que ellos quieren que haya sido nuestro territorio nacional, que fue en alguna época nuestro territorio nacional, hablando con futuridad en el caso que se aprobara esta barbaridad que quieren que se apruebe el jueves en el Senado de la Nación. Entonces, aquí tenemos que ser muy responsables, más allá de las ideologías de cada uno. Es la defensa de la patria la que nos tiene que llamar a movilizarnos contra este régimen funesto, contra esta amenaza para la integridad nacional que es la aprobación de esta ley y que es justamente la derogación de la ley anterior que estábamos hablando, que establece límites justos. Es una ley del 2011 aparte, no es vieja para nada,
1: claro.
0: Es muy actual y ha sido dictada con lo que se dice desde el punto de vista de la legislación con futuridad, previendo, no todos, obviamente que es corregible, previendo muchos supuestos para evitar la extranjerización. Pero aparte, el otro objetivo de la ley, ¿sabes cuál es? La ley actual que quieren derogar, que es muy importante, está relacionado con algo que en la época del gobernador Oscar Allende en la provincia de Buenos Aires se hizo, y que nosotros aquí también, como proyecto de ordenanza del bloque intransigente ya por el año 2002, 2001, no recuerdo bien, preveímos, que es el la determinación de quién es titular catastral y dominial de las tierras, ya sea bajo posesión o bajo propiedad. ¿Para qué? Para establecer las obligaciones fiscales que tienen que pagar, ¿sí? En forma equitativa. Cuanto más vale una propiedad, más paga. Cuanto menos vale, menos paga. Pero eso a su vez, teniendo en cuenta cuál es el ingreso real del contribuyente. Por eso esto no quiere pagar nada.
1: Claro, claro.
0: Y le quieren ceder todo este territorio, quién sabe a través de qué comisiones económicas o beneficios económicos para los que estén intermediando en la negociación del gobierno, con estas potencias extranjeras, con las multinacionales y con toda esta, si se me permite, con toda esta bosta del poder económico que está arrasando el mundo, que genera guerras, que acá también nos quieren traer esas guerras.
1: Que, Juan, a ver, sea el valor que sea, sea el valor que le pongan a la tierra, sea lo que puedan pagar de impuestos, ¿no? Las van a llevar igual porque son dos monedas para ellos, porque están lo que ellos van a invertir acá, sea este Lewy que se aseguró el Nahuel Huapi, que es el agua que ellos compran a futuro, compran el agua,
0: que tiene decenas de miles de hectáreas,
1: exacto,
0: en la Patagonia,
1: Benetton en la Patagonia, qué le importa, pero
0: esos fueron anteriores,
1: te pueden,
0: a la sanción,
1: claro,
0: de la ley nueva.
1: Pero te pueden pagar.
0: Ahora quieren hacer tabla rasa con respecto a todo lo demás.
1: Por eso digo, pero porque, a ver, porque vamos a suponer Lewy, Benetton, por decir los que conocemos, Ted Turner, el famoso magnate del espectáculo, tienen el 15%, pero quieren el 10% más de ese territorio, no el 10% en los chañares de La Pampa o en tal, quieren justamente...
0: No, por supuesto.
1: Entonces, ¿qué le importa a ellos pagar? Lo que le pueda pedir a alguien privado, vamos a suponer, yo tengo 10.000 hectáreas, se las vendo, tengo que pagar tantos pesos por año de impuestos, los pago, porque lo que vienen a hacer ahí es archimillonario en dólares o en euros. Entonces, no les va a importar nunca, por eso están haciendo lo que están haciendo, ¿no? Que indudablemente es coimear porque no cabe otra, ponerle plata a estos hijos de puta.
0: Por un lado es totalmente cierta, Luis, pero lo que pasa, que acá lo peor, es que es objetivo de esa ley, un objetivo de política nacional.
1: Claro.
0: Es decir, actualizar los datos de titularidad catastral y dominial a través de la creación de un registro que también prevé esa ley, y que ahora no tendríamos ni registro porque desregulan todo, ni los municipios ni las provincias, a través de la información que le tiene que dar la nación, van a tener adecuado control sobre esas tierras. Es decir, acá te rompen la política de federalismo fiscal y una política nacional de regularización de tierras. Cuando hablo nacional, incluyo las provincias y los municipios. Entonces, el Estado, que no puede manejar su territorio, no tiene poder sobre el mismo.
1: Sí, tal cual.
0: Esta es la síntesis.
1: Más
0: allá de lo que puedan pagar, quieran pagar, ¿no?
1: Sí, por
0: no
1: eso, pagan, claro.
0: Esto nunca paga.
1: No, pero claro.
0: Vos sabés que la...
1: Sí.
0: Pero si le deben al Estado millones de tributos.
1: Sí.
0: Es así. Ellos manejan a estos gobiernos, que estos gobiernos se dedican a cobrarle a los pobres.
1: Claro,
0: a la clase media.
1: Pero aparte que es hay un en Misiones, no alcancé a escuchar en dónde, hay un lugar, un pueblo que en realidad es una extensión de tierra que tiene árboles muy costosos,
0: claro.
1: y algo más algún bien más. Bueno, el 15% de la tierra legalmente que tiene un americano o un inglés, el 15% de la tierra que está legalmente, como está la ley hoy, es el 80% del pueblo. Y intendente quiere hacer un barrio, porque tiene el dinero, la provincia le dio el dinero para hacer un barrio, le tiene que pedir prestada tierra al terrateniente. Con el 15%.
0: Claro, por eso
1: el dueño del pueblo.
0: Exactamente. Sí.
1: Eso
0: te decía que, claro, el Estado que no maneja su territorio no tiene poder sobre el mismo.
1: Claro.
0: Y obviamente rompe las políticas de vivienda, las políticas de utilización del suelo, de cuidado del suelo, cuidado, porque esto perjudica al medio ambiente, no solo el suelo, el aire y el agua, los tres elementos básicos del medio ambiente, porque en manos monopólicas, imagínate, hacer lo que quieren, como hicieron en su momento con las minas, en Cuyo, y están haciendo en el norte ahora.
1: Sí,
0: esta política tiene que ver justamente con eso, ¿no? Con la destrucción del Estado, ¿sí? Si vos destruís el Estado, también cercenás y debilitás a la democracia, a la aplicación del derecho, al cumplimiento de la Constitución y de las leyes. Es decir, le estás arrebatando al pueblo argentino la posibilidad de, a través de sus representantes, de manejar sus cuestiones y sus intereses básicos.
1: Sí, sí.
0: Esto es lo que va a ocurrir, y lo ejemplificaste magníficamente recién con ese ejemplo de un pueblo en tal lugar de la Argentina, que el 80% de la superficie ha sido comprado por una sola persona de carácter extranjero.
1: Claro.
0: Entonces el pueblo no puede hacer prácticamente nada.
1: Nada, ¿sí? nada.
0: Y es lo que pretenden, claro, de aquí en más para el país. Y por eso también, y es lo que nos tiene que interesar, especialmente a los rosaleños, debilitan el presupuesto de las Fuerzas Armadas, como se ha debilitado en los últimos dos años y medio. Firman a través de representantes guiados por, que no tiene nada que ver con la mayoría, pienso yo, ¿no?, de lo que creen nuestros militares, que se pueda declarar de interés común el MAT, de interés común global, al mar argentino, cuando es un territorio soberano y estratégico, y por el cual hemos perdido miles, cientos de soldados en Malvinas, de soldados, de subalternos, de oficiales, y que está ligado intrínsecamente a nuestros sueños por reincorporar y recuperar el territorio malvinero que nos pertenece. Bueno, esta política va en contra de todo eso. No hace falta que yo lo diga. Cualquiera que tenga mínimos centímetros de frente se va a dar cuenta, ¿no es cierto? Entonces, seamos conscientes de lo que está sucediendo, y que este gobierno, en realidad, no defiende, sino entrega los intereses de la patria. Y aquí, nosotros, más allá de las ideologías, reitero, más allá de los partidos políticos, más allá de que nos guste tal o cual, tenemos que conformar un bloque nacional que defienda estas cuestiones.
1: Tal cual, exactamente. Teniendo en cuenta esto, ¿no?, no es que no nos toca en cualquier momento, porque si te meten la mano acá, la van a meter en otro lado, y el otro lado, y el otro lado, y ojo, porque como decís vos, murió mucha gente en Malvinas, se peleó en otros estrados también el hecho de defender al país. Digo, si se levanta San Martín, Belgrano,
0: toda nuestra historia gloriosa,
1: claro,
0: para construida sobre la base de la defensa.
1: Claro.
0: Exactamente. Entonces, de la defensa y de la emancipación, ¿no?
1: Claro, por eso digo, es una cuestión de, bueno, por lo menos ilustrar. El jueves va a haber una concentración en la plaza, creo que hay que ir, ¿no? Más allá de cualquier idea política partidaria, hay que ir, porque es la idea de la patria, del país, de la nación, o sea, esa es la idea principal. Así que bueno, Josito, te agradezco, te robé un rato de tu mañana, que tenés mucho laburo en el estudio.
0: Todo, pero bueno, gusto, al contrario.
1: Sabes que
0: espero que haya servido.
1: Sí, no, perfecto, 10 puntos. Gracias, Juan, hasta cualquier momento.
0: Igualmente, y saludo grande a la audiencia.
1: Gracias. El doctor Juan Ignacio Ferreira, del Partido Intransigente, una ilustración perfecta realmente de todo lo que está pasando o pretenden que pase, y que obviamente será cuestión nuestra de poner un freno.

Bueno, la gente se comunica con la radio y están ponderando, ¿no? Toda esta explicación, esta disertación del doctor Juan Ignacio Ferreira, realmente magnífica, y bien cercano nuestro, por eso lo consultamos siempre, le pedimos ayuda con justificación, con sapiencia, con profesionalismo. Así que bueno, están llegando mensajes de agradecimiento. A la tarde va de vuelta, eso me preguntan, hay gente que lo encontró a la parte de Juan ya empezada, a la tarde, curiosamente, va de vuelta, ¿eh? Vamos a repetir, vale la pena y seguir y volver a escuchar, ¿eh? Todo esto que nos ha contado, que nos ha dicho, que nos ha explicado, nos ha asesorado el doctor Juan Ferreira. Buen día, buen día, buen día. Buen día, buen día, buen día. ¿Cómo estamos con la temperatura, eh? ¿Cómo estamos? Se vienen los pacharrones. Bueno, no miré. El gato está acá adentro, duerme como sapo. No es motivo de no te aporta nada. Pues si sale al pasillo y viene con el pelo mojado, bueno, si ya está lloviznando, ¿no? Este mijito duerme. 12 grados tenemos de temperatura ya. 12. 79% la humedad. Viento muy, una leve brisa del noroeste. Y la presión 1017 milibares. 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No me vas a decir que no. Tenemos musiquita. Vamos con la musiquita, va. Vamos, musiquita.

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Van 12-1 la temperatura, 12-1. A ver si hubo alguna actualización del pronóstico. Teníamos los pacharrones, está bajando la intensidad, 35% ahora, de posibilidad de chaparrones después de las 3 de la tarde, máxima 16. Mañana miércoles nublado, máxima 12 grados, viento del oeste, viento frío, lluvia débil matinal, ¿por qué no se dejan de romper? Basta, 11 grados la máxima con viento del sudoeste el jueves, mayormente soleado y ventoso para el viernes, así que a tirarnos ahí como los lagartos, sábado soleado, el sábado zunga y arroyo pareja. Explotado arroyo sábado y domingo, claro, hubo sol, sábado y domingo que hubo sol, explotado arroyo pareja. Creo que en cualquier momento van a aparecer los trapitos y va a haber reventa de espacios. Qué bárbaro, el lugar de los juegos es espectacular, allí lo que todo que tiene que ver con el desarrollo que ha hecho Puerto Rosales para la comunidad, lo mismo que el frente costero es magnífico, es hermoso, es espectacular ver cómo va la gente, familias, los jóvenes, todo el mundo, en lo que es el frente mismo, también, digamos, yo, tomando la cantina, la Marquesa, hacia el puerto, y hacia la derecha, que también un lugar que se consiguió, y bueno, y allí había tres filas de los que estaban frente al mar, en segunda fila, y sobre el espacio verde. Después, la gente que va alrededor de los juegos, porque van los chicos a jugar, y además hay cancha de fulbete, cancha de básquet, bueno, bárbaro. La verdad que vale la pena disfrutar de nuestro arroyo pareja, nuestro Puerto Rosales, un lugar maravilloso, realmente maravilloso, la cantidad de gente que disfruta, ¿no? Nunca falta, porque los pelotudos y los gorriones no se terminan, tema de las motos que pasan a mayor velocidad de lo que tenían que pasar, pero bueno, más allá de dos o tres nada más, no es mucho. Y también el Parque San Martín, otro sector realmente que ha sido ocupado por los jóvenes fundamentalmente, no solamente el bulevar, el bulevar de los culos rotos, eso que quieren, el bulevar como si vivieran en el Paligüe, pero pagando los impuestos de Corral Rosales, que quieren un lugar privado para ellos, y que los chicos le han dicho que no, que ese lugar es de los jóvenes, me parece perfectamente bien, a pesar de que mandan, el domingo, dos patrulleros, dos motos, seis policías, ahí en el bulevar, arriba, en el parque, donde estaban haciendo Willy, no había ningún patrullero, ningún policía. Mandan a las tortuguitas ahí al bulevar para que no le rompan las bolas los culos rotos, los que tienen alma de Paligüe pero bolsillo de Punta Alta. Ahí donde viven esos hijos de puta, ahí cuida la policía. Arriba del parque, que está lleno de chicos, que está lleno de familias, no había un solo policía. Y había cuatro motos haciendo el circuito ese, que hay, el circuito asfaltado, así, que llegan a un punto sobre calle, queda sobre calle Buchardo, que hay una especie de badén. Bueno, en ese badén lo usan para levantar la moto y hacer Willy. A 5 metros familias, a 5 metros los chicos, bueno, y cuatro motos tronando. A mí el ruido de la moto no me preocupa, me encanta, es más, me gusta el ruido de la moto fuerte, me encanta. Lo que no es el tema de hacer picadas. Bueno, adentro del parque no había una sola presencia policial, un solo policía. Estaban todos cuidando ahí.

Claro, arriba la gente no se vuelve a la casa y protesta. Los culos rotos van a cada rato y le rompen los huevos a este intendente y al otro, Pauset, que se dio la desgraciada idea de cerrarles el bulevar, hacerle más privado ese barrio. Menos mal que cuando vino Aristimuño sacó toda la mierda. Y no, viejo, no, ¿dónde? Bueno, lo voy a repetir 100 veces. En el 77 tuvimos un comisario que vino escapado, estaba amenazado por la guerrilla en el conurbano, vino a Punta Alta, se parapetó arriba donde viven los comisarios, hizo cerrar la calle Murature y Mitre con las vallas que eran las vías esas que tenía la base, se hizo traer. Abajo metió lo que había en la base, que eran clavos, eran fierros de punta. Y no solamente le bastó con eso, sino que ahí empezó a poner los coches secuestrados. Bueno, lo mismo con el tiempo hizo usted para cuidarlo a los culos rotos. O sea, lo que cuidaban a ese comisario, que era un delincuente, después lo hizo usted para cuidar a los delincuentes que viven en el bulevar. Lo digo yo, me llamo Luis Ángel Hernández, paso 272-10-105-442, es si quieren ir adelantando expediente para denunciarme, lo van adelantando. Lo voy a decir, se lo voy a decir al juez personalmente. No hace falta que nadie vaya ni me defiendan, no. Le voy a decir que son unos delincuentes, porque estos hijos de puta los han cagado a pedo a los chicos, porque dicen que van a tomar mate y que tiran la... No, chicos, tienen que tomarle mate adentro y tirarle la basura, tienen que tirarle la hierba, que las viejas culos rotos se rompan la cadera limpiando la vereda, que cuando van a sacar el auto hay que hacer ir a los perros que vayan a cagar ahí, que caguen donde sacan el auto, donde meten el auto, que entren con la chorreta dentro de los garajes, hijos de puta. Bueno, pero vamos a hablar, no quería ir por la abuela, pero el bulevar me pone loco porque los voy a ver, voy todos los días, paso por el parque, voy todos los días para juntar bronca, para hacer esto, para decir con realidad. El domingo hacían Willy, hacían picadas, cuatro motos y no había un solo policía. Y abajo, en el bulevar, había dos motos, dos patrulleros y seis policías. Punto. Y que me lo vengan a discutir, que me lo venga a discutir el pelotudo que tenemos de secretario de seguridad. ¿Cómo mierda? Puede ser que un infante, qué vergüenza para los infantes de Marina, ese idiota que está ahí metido al pedo, no se sabe nada. Hubo operativo, no sé, hay operativo, hay alcoholemia, hacen operativo, tío, me parece que hicieron algún operativo, pero está esto es un boludo, otro boludo y gorrión que lo tiene ahí, Aristimuño, juntando plata, deshonrando un cargo de secretario de seguridad. Qué vergüenza, qué vergüenza.

Bien, mañana esperemos. Está full Manteca Martín, está llevando los grupos de quinceañeras a, bueno, ahora están en Orlando, van para Miami, andan por Estados Unidos. Qué bárbaro, qué un laburo tremendo del Mante, un lujazo. Buen día. Tenemos tiempo, tenemos musiquita.

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Bien, vamos recordando porque nos preguntan en el 50-24-69 nuestro WhatsApp, que esta semana los residuos voluminosos son para el centro, el Radio Centro, lo que se denomina Radio Centro. Bueno, allí pasarán buscando los residuos voluminosos. Y volvieron, fue un éxito realmente. Los llaveros, donde está el bomberito, llaveros para colaborar con nuestros bomberos voluntarios, se hizo la primera edición, volaron, son económicos, y bueno, pero es toda forma de colaborar con nuestros queridos bomberos voluntarios. 7,000 pesos cuestan un llavero muy original, muy lindo, el bomberito. Se pueden comprar en Mitre 531, donde está el cuartel central. Bueno, por supuesto, de paso hablamos de hacerse socios, de los que quieran tener la gran posibilidad de estar presente en la gran fiesta de los 100 años, atención, que es el año que viene. Hay una gran fiesta con un coche, con motos, con vehículos, una gran rifa que con la cual hay participación a una fiesta que será espectacular, También lo podemos comprar en el cuartel, se puede pagar en 10 cuotas. Bueno, ahí te van a dar todos los datos. Otro tema que nos están contando, nos están preguntando, a las 13 horas se abre la inscripción para los cursos gratuitos de manipulación de alimentos que el municipio da cada mes, A las 13 horas es virtual y también es virtual el curso. Después sí, el examen final es presencial. En nuestro diario, estamos hablando de la primera, en la primera hoja. Si no, vas a la segunda página del diario, en primera hoja. Vas a la segunda página del diario, están los detalles, dónde tenés que anotarte. Ojo que a las 13. A las 13 son 120, 150 cupos. Bueno, 13:10, 13:15 ya no tenés más. Porque es muy, porque aparte está avalado por la Dirección de Industria y Producción Alimenticia de la Provincia de Buenos Aires, como entidad capacitadora número 9, el municipio local, y entonces te sirve para currículum, pero no para currículum, sino como te dice, usted lo vamos a tomar, ¿tiene el curso de manipulación de alimentos? Bueno, curso gratuito, te lo da cada mes el municipio. Esto es una política de Estado, porque viene ya desde hace rato, está muy bueno esto, que haya políticas de Estado que traspasen a cada uno de los gobiernos municipales y vayan esto, ¿no? Es decir, se beneficia la gente más en esta oportunidad. Por ejemplo, hay una feria circular ahora, hay que llevar alimento, y si te vienen y te preguntan, ¿usted tiene el curso de manipulación? Y flojito de papeles, bueno, no, hacelo. A las 13, metete en el diario nuestro, mega975.com.ar, mega975.com.ar, en la primera página, en lo que te aparece en tapa, dice curso gratuito de manipulación de alimentos. Metete ahí si te interesa y vale la pena. Lo que se sabe no molesta, Bueno, y también la jornada interdisciplinaria rosarina de lactancia en el marco de la Semana Mundial de la Lactancia Materna, el 1 al 7 de agosto, bajo el lema Lactancia Materna, un inicio sostenible en cualquier circunstancia, se llevará a cabo en nuestra ciudad esta jornada interdisciplinaria. Bueno, van a estar la licenciada Adriana Barcone, licenciada Julieta Pacheco, la puricultora Valeria Vázquez y el doctor Facundo Trezarreu. Será este jueves a la hora 16 en Urquiza 90, por supuesto de libre participación. Hay que anotarse por los lugares, ¿no? 532-640 2932-532-640, se hará en la UCIAPA, Urquiza 90, repito, este jueves a la hora 16. Hay que adelantar, ¿sí? Repito, es gratuita la participación, libre y gratuita. Adelantar paradas por el lugar, 2932-532-640.

Bueno, la gente que se expresa con respecto al tema de la extranjerización de las tierras, y se, ya existía, claro que ya existía, el 15% es lo que estábamos hablando, que explicó muy bien el doctor Juan Ignacio Ferreira. Curiosamente vamos a tener nuevamente la nota con el doctor Ferreira, una nota impecable, como siempre, cuando habla Juancito, muy para aprender, ¿no? para conocer más el porqué y por qué no, y por qué no, repito, porque no lo hace Estados Unidos, por ejemplo, que es el país de la libertad, podríamos decir así, no lo hace Inglaterra, no lo hace España, no lo hace China, no lo hace Japón, no, o sea, quiero decir que no es una cuestión de que somos más comunistas, somos más zurdos, porque no, porque el país de la libertad no lo hace, El país de la libertad no lo hace. El país de la libertad tiene controlado su canal principal de comercialización de barcos, controlado por la cuarta o quinta flota. O sea, los cuidan ellos, los cuidan las Fuerzas Armadas. Hablando de la hidrovía nuestra, que está privatizada, ellos, el país de la libertad, ese entre comillas hidrovía, no sé dónde carajo está, pero eso está custodiada por la flota americana, por la flota americana, es estatal. Estamos, entonces, si queremos aprender algunas cosas, aprendamos todo o casi todo, o saquemos ejemplo, o vamos a decir, che, hay 15%. Con 15% Lewis tiene su parte del Nahuel Huapi, y tiene las que me decía un oyente, dice, también tiene las cumbres nevadas, que hay agua. Sí, tiene razón. La cumbre nevada que baja, que va el Huapi, es parte, pasa por el territorio de Lewis, ¿no? Dice, no necesito tocar el Nahuel Huapi. Con ese deshielo que baja cada año de la montaña, Lewis tendría para llevar agua a todo el mundo, si lo necesitara. O si algún amigo comprara tierras para poner las granjas famosas esas de la inteligencia artificial, que son miles y miles, 100.000, 200.000, 300.000 computadoras, tiene otro nombre, que necesitan agua, ¿sí? Bueno, Lewis le podría vender el agua. No están tan lejos las tierras donde ellos pueden poner las granjas esas. O sea, entonces, a ver... ¿Por qué no? Si ellos tienen, si son americanos, si son ingleses, ¿por qué no lo ponen en sus lugares? Porque viven la cagada al patio trasero de ellos. Ahí está el tema. Y repito, esto no es una cuestión de zurdo o de derecha, una cuestión de del ser argentino, tampoco nacionalista con Z como decían antes. No, es simplemente eso. Hay un 15%. Que es mucho, pero muchas veces a los lugares donde están, el 15% no les basta, que necesitan más, porque tienen que, como quien dice, ir a cagar por más. ¡Esa! Buen día. 12.05 la temperatura, pacharrones por la tarde. A las 15, curiosamente, por Omega. ¡Epa! Buen día.

El jueves a las 4 de la tarde, la concentración en la plaza. ¿Para la concentración a la plaza? ¿Sí? Quédate tranquilo, no te van a sacar ninguna foto. No, no vas a quedar manchado por las orejas de goma. La oreja de goma no tiene ni obra social. A ver. Yo no quiero que se me salga la cadena cada rato, ¿no? Pero la verdad, me doy manija. No defienden la obra social, no tienen obra social para medicamentos y van a ir a defenderla. No, es cierto. Este pueblito es magnífico. La mayoría, estos hijos de puta que vienen a matarse el hambre acá, la mayoría que después dejan la descendencia acá y que vienen con la descendencia con la mentalidad cagada, no defienden que no tienen medicamentos. No tienen medicamentos, ¿sí? No tienen medicamentos. La obra social, yo sé que están yendo a una farmacia, a dos farmacias que les venden porque son de Bahía y pueden vender porque en Bahía les pagaron. Bueno, eso es una cagada. Pero bueno, mala competencia con las demás farmacias. Pero bueno, es otra historia comercial, que es otra historia meter en un recurso de amparo. Vamos a decir todo. Pero digo, si no defienden eso, si no están defendiendo que no tienen laboratorio para hacer las cosas, que tienen que esperar meses en el Hospital Laval, que el Hospital Laval, si no le paga la IOSPA, va a capotar, la va a pasar mal. La va a pasar mal, ya lo cuento, hace 15 o 20 días fue un amigo con el nieto que se había roto un dedo y no había cómo sacar una placa. Una gauchadita ahí, en un quirófano que había, pero no había. Y si no había ahí, tenés que ir al hospital de afuera. El hospital de afuera es el nuestro. Esta vez sí es el nuestro. Porque no hay para todos. Si no, no existiría el Hospital Naval. Así que no hay mucha esperanza de que vaya mucha gente. Está bien, es cierto eso, ¿eh? No defienden la obra social. No defienden la obra social, ¿eh? Con o sin uniforme. Con o sin uniforme. Y por supuesto que en todo momento, y para parar todas estas cuestiones así de broncas, la música siempre doma a la fiera, claro, y a los locos también, ¿no? Pero claro, los locos y la razón van muchas veces en paralelo, digo yo, la mayoría de las veces van en paralelo. Lo que pasa es que los locos se animan a decir las cosas que los cuerdos, entre comillas, no dicen.

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Mediodía en todo el país y ya estamos aquí compartiendo el aire de la Mega 97.5 en esto que es la excusa necesaria para unir la mañana y la tarde. Una propuesta que, bueno, tiene objetivos muchas veces extremadamente altos, ¿no? Intentar compendiar en 120 minutos lo que, bueno, ya ha sido terreno y dominio de la mañana, pero también ir anticipando de qué manera se va conformando, construyendo la agenda del día. Por eso, necesariamente, en este primer segmento de la tarde, estamos aquí, compartiendo la información, los testimonios, el análisis, los enfoques. Bueno, en definitiva, aquello que como excusa tenemos como para seguir abonando la premisa de esta radio que tiene más de 27 años. La radio que más vive en vivo. Bueno, el tiempo, seguramente habremos de recordar este 2026 por la gran cantidad de días consecutivos en los que apenas hemos visto el sol, ¿no? Con mucha nubosidad, con situaciones que, lógicamente, dentro del contexto del fenómeno del Niño, tiene a nuestra geografía como escenario, como territorio. Pero, bueno, por ahora, solamente la humedad, solamente alguna probabilidad sobre la tarde, noche, de alguna lluvia localmente intensa, y sigue, por allí nos da el respiro del viernes, pero bueno, así se presenta este invierno, con muchísima humedad, por suerte sin situaciones aún extremas, y tocamos madera para que eso no suceda, pero bueno, así se presenta este invierno, con muchísima nieve en la cordillera, con fenómenos de lluvias intensas desde el Pacífico en el territorio chileno, y con este cambio permanente de masa atmosférica entre el norte y el sur, entre la corriente de la Antártida y lo que llega desde el norte. No hay que olvidar que la semana pasada, por ejemplo, tuvimos en la región del NOAA, el fenómeno del viento sonda, con todo lo que implicó el aire seco, cálido, temperaturas que en algunos casos, en los más extremos, llegaron a los 37-38 grados, ¿no? Y lógicamente el temor siempre de, bueno, la cantidad de territorio combustible de grandes incendios. Hubo incendios en Catamarca, algo en Tucumán, algo en el norte de Córdoba, pero focos menores respecto a siempre la peligrosidad que tiene el viento sonda. Y en medio nosotros, con lluvia, con temporal, con frío, pero no tan frío, y a veces esta situación en la que, claro, ya se torna un tanto molesto convivir con tanta humedad, pero bueno, iremos cambiando. Como decíamos, hoy la probabilidad de alguna precipitación localmente intensa tiene un mayor porcentaje después de las 16, 17 y antes de la medianoche. Habrá que ver si se cumple. Bueno, por el momento, 13 grados de temperatura, 1017 la presión en hectopascales, la humedad alta, 64%, y el viento del sector oeste a 15 kilómetros en la hora. Bueno, desde el punto de vista de la información, si por allí tuviste el tele prendido, si estuviste atento a la radio, si el teléfono es tu forma de comunicarse, bueno, en principio la noticia que domina la agenda tiene que ver con el caso Moyano, en este hecho que, como en tantos otros, vuelve a colocar en contraste una máxima que no debiéramos, bajo ningún punto, establecer excepciones, ¿no? ¿Y cuál es esa máxima? Bueno, que todo hombre que, por convicción, por decisión propia, decide participar de la vida pública, es decir, tener responsabilidades en distintos ámbitos, aún aquellos de carrera. Yo en eso me parece que hay que muchas veces resaltar, ¿no? Aquellos de carrera también son hombres públicos. Y dice, pero es una institución, no sé, para comparar, digo,
la Armada, por cercanía, o la policía. Bueno, pero si vas a ser y sos responsable de personal, sos responsable institucional por el grado que tenés dentro de una organización jerárquica, ¿no? No política, pero si sos hombre público frente a la responsabilidad ante tu comunidad. Bueno, en ese punto, todo lo que haces, todo tu universo, el de la intimidad, familia, el de los amigos, el del antes, el durante y el después, también es público. ¿Cuál es el tabique? Bueno, el tabique no es otro más que establecer efectivamente que hay cuestiones privadas, extremadamente privadas, allí la Constitución Nacional es muy vehemente, sólida en esto de decir que solamente los actos de la vida privada se reservan a la buena moral y a la creencia religiosa. Es una cuestión de salvaguarda de derecho, si se quiere, más íntimo, más vinculado fundamentalmente, como decíamos, a la cuestión individual, de la libertad individual. Pero todo lo demás es público. ¿Por qué es público? Porque de por medio, más allá de la competencia, y allí en la competencia ponemos si tiene formación, si tiene vocación, si tiene una foja de servicios ponderen efectivamente lo bueno que sos. Digo, hay todo un contexto de historia que también es necesario que tenga la misma orientación, ¿no? Entonces, allí, aquello que muchas veces decimos, sí, pero lo privado debe

0: preservarse del juzgamiento, o las decisiones del ámbito privado deben juzgar, deben evaluarse con otra vara, es donde debemos decir que no, ¿no? ¿Y cuántas historias con nombres propios conocemos? Y digo, no hace falta aquí traer nombres de la historia nacional, de otros tiempos o más cercanos aquí a nuestra contemporaneidad. Digo, en el pueblo, ¿cuántos tipos conoces que, bueno, por ahí tienen su buen paso por la responsabilidad pública? Pero en la casa son un desastre, con los amigos son un desastre, con los padres son un desastre. Cuando están en una cancha son un desastre. Cuando están en el tránsito son un desastre. Y no es que prevalezca en el ejercicio casi necesariamente un prejuicio, un juicio anticipado sobre la persona. No, no, no. Pero las cosas deben quedar en claro, ¿no? Un intendente, un concejal, un juez de faltas, un viernes a la noche juntarse con los amigos, con los hermanos, con los parientes, con los militantes, con quien carancho quiera, y tomarse una botella de vino. Claro está, pero él más que ningún otro no puede subirse a conducir un auto. Pero no. Y si no, bueno, de alguna manera esas cuestiones tienen que quedar claras en el antes. Los parientes no se eligen, los amigos sí, pero bueno, también. Las parejas, la intimidad de las parejas cuando las cuestiones no funcionan, no andan bien. Digo, un hombre público tiene otro grado de visibilidad de todos sus actos. Así que el caso de Facundo Moyano, más allá digo de la visión farandulesca que hoy tiene de enfoque, al menos en la mayoría de los medios en los que esta mañana comenzó a establecerse inicialmente la novedad, nos sirve para pensar eso, ¿no? Ahora, es claro que no hay declaración jurada, no hay promesas de campaña, no hay ningún instrumento que certifique concretamente el hecho de un certificado, digo, sí, bien digo, un certificado de buena conducta, ¿no? Es decir, un documento que diga, bueno, aquí hay un tipo que es transparente. Esto no es así, no funciona así tampoco. Pero sí, ese grado de coherencia que uno necesita establecer entre lo que hace, lo que dice y fundamentalmente lo que piensa, ¿no? Ahí es donde está rota la Argentina desde hace muchísimo tiempo, ¿no? En esta incoherencia que nos ha llevado a un punto de decadencia del que nos tenemos que hacer cargo absolutamente todos, ¿no? Y en esto quiero poner un acento muy muy particular en esta cuestión de un término que para mí me parece, a mi juicio, me parece algo que también funciona como límite, ¿no? El que alguien se arrogue para sí y fundamentalmente para los demás el grado de autenticidad, ¿no? Yo soy como soy, y si no le gusta a la gente, bueno, el problema es suyo, como decía el domingo en más de una oportunidad del presidente, el problema es suyo. Digo, el nivel de agresión que tuvo ese momento de la entrevista es digno de poder ser enseñado en las comunidades, en las escuelas, en cualquier lugar donde alguien tenga que explicar cómo se construyen los lazos de comunidad. Así no se construye. Así uno no puede ir avalando en la vida de que uno sí y otros no. Si sos loco, hacete tratar. No implica esto que tengamos que aguantarte como loco porque sos loco y porque la gente sabe que ya el mote lo tenés. Bueno, aquí pasa lo mismo con lo público y lo privado. El que está en el ejercicio de un cargo público por vocación, porque ha sido elegido, bueno, ese más que todos. Pero también el docente, el policía, el tipo que desde su baldosa tiene responsabilidades para con el otro y fundamentalmente para la comunidad, ¿no? Alguna vez hemos contado por aquí el maltrato que en algún momento supo tener una agencia pública para la tercera edad, ¿no? Y cómo cuando, bueno, por varios medios de comunicación pasaban personas que eran mal atendidas, lo hicimos público, ¿no? Y felizmente, bueno, ese episodio fue superado, pero ni tan siquiera, digo, se pone esa persona, vamos a ponerlo en pasado porque fue hace ya algunos años, se ponía en los pies de que el que venía a hacer un trámite, a gestionar ante el organismo, podía ser tu padre, tu abuelo, tu tío, vos mismo dentro de 20 o 30 años. Entonces, ahí es donde decimos, bueno, ¿y qué historial tiene este tipo para estar ahí? Y no, la hoja de vida laboral es buena, nunca tuvo inconvenientes, tiene título universitario, tiene título terciario, nunca tuvo un inconveniente con los compañeros, bueno. ¿Y qué otras conductas? Y no, sí, por ahí el domingo descarga un poco en la cancha. Bueno, esa clase de personas también tiene una responsabilidad a la hora del vínculo hacia la atención desde un organismo o una institución pública con el público, ¿no? Por eso digo, a veces uno circunscribe esta clase de situaciones cuando habla de los fundamentalmente de los políticos, ¿no? Pero hay muchísimas instancias en donde uno ve claramente que no hay filtro, ¿no? Y después, bueno, cuando las cosas se producen, bueno, ahí van, al prontuario. A ver, ¿qué pasó? Bueno, hace rato que esto pasa. Bueno, como decíamos, es el principal tema. Nos va a ayudar a ver esto de lo público y lo privado. Para mí, digo, para que tengan en cuenta qué es lo que uno piensa, todo lo público, digo, la única excepción por allí es la familia directa, los hijos, fundamentalmente, cuando los hijos son menores. Pero después, todos tienen responsabilidad, todos tienen responsabilidad. Y bueno, sobre todo cuando hay una duda que pueda vincularlo a un delito. Así que eso es así. Pero vamos a quedarnos también con, bueno, la previa a lo que será una jornada de mucho trabajo en el Senado. Hasta ahora la sesión está, vamos a ver si la convocatoria es fundamentalmente con el poroteo necesario que el oficialismo requiere para aprobar esta ley de propiedad privada. Hubo cambios desde el domingo en la noche hasta aquí, fundamentalmente con el tema del porcentaje, el tema de bueno, quienes están limitados a ser adquirientes de tierras en Argentina y el concepto de tierra estratégica. Nos vamos a quedar también, bueno, con la marcha que hoy se prevé será importante en la ciudad de Buenos Aires, que una cosa no tape la otra, que lo de Moyano no tape la gran movilización que va a haber hoy al Congreso. Nos vamos a quedar con, bueno, con un proyecto, una iniciativa que es interesante. Digo, no es para cualquier municipio, pero bueno, Trenquelauquen, un municipio de la zona núcleo en el norte de la provincia de Buenos Aires, oeste hacia el oeste, y una iniciativa de construcción de viviendas sociales. ¿Pero con qué? Bueno, con fideicomisos y financiamiento del propio municipio. Vamos a interesarnos por la historia. Vamos a ver si esto es posible, cómo lo hacen, cómo lo han preestablecido y fundamentalmente qué le han dicho a su comunidad inmediata. ¿Pueden las tasas municipales financiar algo que va a estar destinado a, bueno, a otros vecinos, pero que, bueno, es con el financiamiento del pago de tasas municipales? Un modelo, digo, para analizar. Y la cultura, y la música, y bueno, y muchísimas cosas más que tienen que caber a force en 120 minutos. 13 grados de temperatura, nublado, posibilidad de alguna precipitación en la tarde-noche, pero nosotros ya nos introducimos en nuestra rutina.
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10: Buen día, Nacho. ¿Cómo le va?
11: Muy bien, muy bien. Gracias por este ratito. Bueno, con proyectos importantes para el gobierno en el Congreso, entiendo estás buscando voluntades para obviamente convalidar este proyecto necesario de la reforma de la Carta Orgánica del Banco Central, también con el objetivo de la reforma electoral y con esta ley de inviolabilidad de la propiedad privada que impulsa el gobierno. ¿Cómo está esa búsqueda de consenso, Diego?
10: Bien, venimos a ver, Ignacio, primero buen día a todos. Lo que quiero destacar es lo siguiente, que nosotros venimos de un verano o de un periodo extraordinario en el Parlamento, donde se avanzó muchísimo en reformas estructurales para nuestro país que no sucedían hacía 50 años o más. Digo, una modernización laboral que nos permita la formalización de nuestros trabajadores, una cuenta hiperpendiente de nuestra historia como país, el crecimiento que empieza, que se ve contundentemente en la Argentina en líneas generales, con los cinco sectores pujantes que nos llevan hacia adelante, como el gas, el petróleo, la minería, el campus o la industria, por supuesto, y la industria del conocimiento, puedan hacer que sus trabajadores estén de manera formal. Y obviamente el crecimiento que se empieza a notar desde la cordillera hacia el mar en todo nuestro país. Bueno, para eso una modernización laboral, para eso terminamos con el tema de la puerta giratoria, terminamos con la ley de alquileres, terminamos con reformas que fueron estructurales para nuestro país o que son estructurales para nuestro país, y continuamos con otra batería de las mismas. Ejemplo, Banco Central. Banco Central, cuyo requisito central lo viene planteando el presidente de la Nación, es cuidar el valor de la moneda. Ignacio, o sea, a los argentinos le pusieron 13 trillones porcentuales de inflación desde la creación del Banco Central. Y si querés ir más cerca, porque por ahí se habla muy lejos, en 1935 a la fecha, hablemos desde la salida de la convertibilidad, 169.000% de porcentaje de inflación. Así que eso es lo que te da pobreza en la Argentina. La reforma que plantea el presidente es tener un Banco Central destinado clara y contundentemente al cuidado y al a la preservación de la moneda nuestra. Y ese es el camino, ese es el que nos va a evitar que venga otro gobierno, produzca una estafa y saque la plata del Banco Central, que en definitiva es el patrimonio de los argentinos, y que vaya a generar más inflación y a financiar el tesoro. Bueno, eso es lo que están planteando. Y otra serie de batería de medidas de reformas que se están enviando para seguir avanzando con el cambio en nuestro país.
11: Bien, muy, muy claro. ¿Están los votos para la reforma de la Carta Orgánica? ¿Crees que van a estar?
10: Yo estoy convencido que sí, pero estoy convencido que sí no por un tema de negociación, sino por lo que creen. A ver, hablo cotidianamente con los gobernadores, también todas las semanas con Patricia Bullrich, que es nuestra líder del Senado y presidenta del bloque, y con Martín Menem, el diputado. Si yo veo, y con muchos actores de diferentes bloques, yo lo que veo es un cambio que empieza a llegar fuertemente a toda la sociedad, culturalmente me refiero. O sea, la política tardó en entender que no se podía gastar más de lo que se generaba. Sin embargo, hoy ya parece un cambio cultural, se empieza a notar y sustancialmente, bueno, salvo en algunas personas que declaran, bueno, no hay duda, si tenemos que expropiar, expropiaremos, si tenemos que emitiremos, como a un gobernador hablar el otro día, que es una cosa increíble, o sea, es de la prehistoria.
11: Una actitud golpista, digamos. Yo la califiqué una actitud golpista porque en definitiva le está diciendo a los inversores no vengan a la Argentina.
10: Claro, le está diciendo a los argentinos, miren, queremos que sigan siendo pobres. O sea, no nos olviden que nos dejaron en el 57 pobreza, ¿no? Hoy estamos en el 21, falta un montón. Ahora, en el 57 pobreza nos dejaron. En el 68% de los chicos en la pobreza. En el 20% de indigencia. Hoy estamos en el 42. Claro. Hoy estamos en chicos en la pobreza. Hoy estamos en el 6 de indigencia. Igual para un país como Argentina es un montón, lo dijo el presidente el domingo en un reportaje que hizo. Entonces, nosotros vamos a seguir bajando esos porcentajes, a seguir haciendo crecer nuestro país. Ese crecimiento ya está en 14 sectores de la economía. Bueno, tenemos que seguir a que le llegue al resto de los sectores, dos sectores más que nos llegamos de los 16. No es que nos llegamos, está creciendo, pero viene de atrás todavía, corriéndola, pero va a llegar a todos, va a llegar.
11: Leo la tapa de La Nación, dice: el gobierno aceptó fijar un tope máximo del 25% a la extranjerización de tierras. ¿Esto es así? En principio eliminaban todo techo, todo límite, ahora se fijan 25, ¿o con esto crees que sale la ley?
10: Ahí hay un trabajo entre Patricia Burris, Astor Schneider y los senadores. Está poniendo un límite parecido a la región. Yo veo que en la región está ese límite, se ve más lejos en Brasil, que tiene un límite en esa dirección, pero esperemos a la conferencia que va a dar Patricia en el día de hoy, donde va a anunciar los cambios, y a partir de allí, claro, iremos a sesión. Yo estoy convencido que vamos a avanzar.

0: no quiero ser peyorativo en valer mucho, puede significar quizás un fondo extra para una provincia, una obra que esté trabada para alguna provincia determinada, o algún cambio más sobre tablas. O sea, claro, una vez en el recinto, Bullrich se da cuenta que esto no va ni para atrás ni para adelante, cuarto intermedio, tener que hacer una modificación más. ¿Cuál es la principal? Y ahora te voy a mostrar esta línea de tiempo para entender por qué al gobierno se le está complicando tanto con esto. Sturzenegger intentó, ¿se acuerdan la famosa ley bases? Bueno, diciembre del 23, en este mar de reglamentaciones que se modificaban, Sturzenegger lo metió ahí. Saltó automáticamente, mira, quiere modificar la ley de tierras, sí, marcha atrás. Sturzenegger dice, bueno, está bien, lo vamos a debatir por separado, ningún problema. 20 de mayo del 2025, fíjate, segundo intento. Esto va a diputados, porque había una ley bases en diputados, y en el dictamen, cuando se discute, muchos diputados dijeron, esta modificación de ley de tierras, ¿por qué acá adentro? Discutilo por afuera. Vuelta a sacar, segundo intento de Sturzenegger. Todavía Patricia Bullrich no estaba mirando esto, estamos en diputados todavía. 4 de junio del 2026. En diputados directamente el gobierno dice, no tengo margen, le dicen a Sturzenegger, sacalo. Sacan el proyecto y dicen, para, vamos al Senado. Ajá. En el Senado va a ser más fácil con los gobernadores, o al menos eso creía Bullrich. 25 de junio del 2026, cuarto intento. Falta de quórum en el Senado. Ni siquiera llegan a los votos para abrir el recinto, ¿sí? Uh-huh. Que es muy importante. Puede haber mucho senador que dice, yo no puedo votarte esto, senador de Misiones, por ejemplo, porque ya tengo una discusión con la extranjerización de la tierra, sí, iba a salir y salió. Para darte un caso, Misiones es la provincia con más tierras extranjeras, más del 11%. Sí. Es la provincia con este mayor punto. Ajá. Y tiene una situación con pequeños productores yerbateros. Entonces Misiones dice, bueno, yo no te puedo votar esto, pero me siento. Y después aprobalo vos, clave. Bueno, ni siquiera llegaban a esa votación.
1: Okay.
0: Esto es el 25 de junio. Vuelta a sacar. Cuarto intento. 16 de julio, ¿se acuerdan? En pleno mundial, termina el partido con Inglaterra, todo se empieza a confundir, que las Malvinas, que la tierra, que la extranjerización, etcétera. Y Bullrich dice, vamos igual. Los votos no estaban. Acá vino el principal enojo que ya venía acumulándose del Poder Ejecutivo con Patricia Bullrich, que es, ¿por qué fuiste al recinto si no estaba? Bullrich, en el medio del recinto, dice, pará, no tengo los votos. Cuarto intermedio, vuelta para atrás. Y lo vuelven a retirar. Y dice, no te preocupes, le dicen a Sturzenegger. El 6 de agosto, o sea, pasado mañana, lo aprobamos. Llegamos al domingo. El domingo, el gobierno entiende, no tengo los votos. Ayer lunes, Bullrich anticipa un cambio clave que acá te anticipábamos, que es, bueno, no le voy a poner una situación ilimitada de compra de tierras. Te lo voy a marcar. Actualmente estaba en el 15% del territorio, ¿sí? Prácticamente ninguna provincia tiene este límite todavía. O sea, no llegaron a este tope. No. O sea, no es una discusión que vos digas, hay provincias que están en el 14.96.
1: Claro.
0: Sí. Mañana vamos a hablar con alguien de la ley de Observatorio de Tierras que tiene todo el mapeo. Insisto, Misiones es la que más tiene y tiene cerca del 15%. Uh-huh. Sin embargo, la discusión está en las provincias. Entonces dicen, bueno, ¿cómo hago para que 3-4 radicales se den vuelta? Y muchos radicales le venían diciendo el fin de semana, mirá, si vos pones un tope, amplíame el tope, no es un problema actual. Vos podés seguir vendiendo tierras a extranjeros, pero superame el tope al 25 y quizás ahí tenemos algunos votos. Digo quizás, ¿por qué? Porque no se toca el tema de tierras de frontera, que es ahora la discusión que está marcándose.
2: ¿Pero no estaba limitado el tema tierra de fronteras en el proyecto inicial?
0: Sí, pero no es como el del 2011.
1: Estaba diluido.
0: Entonces lo que están diciendo es, para, ¿qué hago acá? ¿Qué hago en estas provincias de frontera? Entonces, hay una discusión ahí.
1: Bueno, que básicamente es toda la zona gran, la zona productiva de la Argentina, ¿no? Toda la cordillera, por ejemplo.
0: Sí, ¿no? Cordillera y también muchas provincias que...
2: No, o sea, y...
0: Misiones,
2: sí,
0: también.
2: Misiones, no, y no, Corrientes, claro, toda famosa, la zona...
0: Todas tocan. Y ahí quedó la última traba. Mi duda es, hoy a las 4 de la tarde Bullrich va a presentar solo este cambio. Ayer el equipo de Sturzenegger me decía, es este cambio, como diciendo, y basta. Ahí. Para mí el basta siempre es un veremos, de acuerdo, sí, a lo que diga el Poder Ejecutivo.
1: Sí.
0: Y si vos no tenés los votos, bueno, quizás hasta el jueves tengas que modificar algo más. Hoy el gobierno dice, tengo los votos. Y se da una situación muy particular. Todos quieren votar. Como ayer te contábamos, Milei se va a ir el miércoles a Ecuador y de ahí se va a ir a Colombia. ¿Para qué? Para que el jueves, Villarruel, vos no vas a estar en la sesión. Si hay un empate, votará Abdala, y Abdala va a votar con el gobierno. Villarruel es claramente opositora. En el medio de todo esto hay una senadora, Anabel Fernández Sagasti, sí, que es de la Cámpora, que es de Mendoza, sí, y que obviamente va a votar en contra. ¿Qué tiene? Un embarazo de 32 semanas. No puede volar, no puede viajar por tierra, y le está pidiendo a Villarruel, me parece que esto no va a prosperar, sí, que la dejen votar por Zoom como fue en pandemia.
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Bueno, esto es lo nuevo de Julieta Venegas, que hacía ya mucho tiempo no tenía nuevo material. Una mexicana que, bueno, está radicada en Argentina ya hace más de 15 años, pero que tiene sus raíces musicales en la región norte de México. De hecho, este es un corrido norteño, algo que es muy tradicional y que, bueno, nosotros hemos aprendido a compartir, no solamente por la propia Julieta, sino en el último tiempo por otra Julieta, por Julieta Casuccelli, por Casu, en esto de, bueno, de hibridar, pero al mismo tiempo estar mirando hacia adentro, ¿no? Es decir, no es raro que casi coincidentemente haya muchos artistas que han vuelto a la esencia de la raíz folclórica, ¿no? Si escuchaste Bad Bunny, más allá de algún temita, su esencia es la de la canción tradicional puertorriqueña. Con Becky G pasó exactamente lo mismo. Con la Rosalía, el anterior álbum era un álbum muy español, muy español. Con C. Tangana pasó exactamente igual. Por aquí, bueno, lo que está haciendo Milo, Milo J con hibridar el folclore. Así que, digo, en esto hay toda una mirada, toda una mirada en tiempos en donde las referencialidades tienen su límite también en la propia industria musical. Y en el contexto cultural en general, que tiene fundamentalmente en América Latina la presencia de los artistas.

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10: Manu Jove con nosotros. ¿Cómo está usted? ¿Bien? ¿Cómo está? ¿Bien?
11: ¿Esta podés o está lesionada?
10: Esta también.
11: No, bueno. Sí. Tranquilo, este es el Intel.
10: Sí, tenés razón.
11: Es un placer volver acá,
10: No, realmente, huiste, te escapaste.
11: Realmente un placer. Me gusta. La primera vez que estoy con esta escenografía, este despliegue, muy lindo. Me gusta mucho. ¿Qué vendría a simular como tu habitación de niño? ¿Qué es el fondo? No.
10: El fondo es un fondo.
11: No, está muy interpretado.
10: O sea, no está, justamente es un fondo, no está para nadie hable sobre eso.
11: No, bueno, pero a mí me llama la atención.
10: Algunas cosas me representan, sí.
11: Bueno, sí. ¿Relojes de arena vos coleccionás o no?
10: Colecciono.
11: Sí, eso sabía.
10: ¿Te parece mal?
11: No,
10: ¿parece jugable?
11: Me parece extraño, pero está bien.
10: ¿Qué otra cosa te parece?
11: La versión de China del Eternauta es muy linda. Sí. Es chino eso, ¿no?
10: Sí.
11: No, está bien.
10: Gato. No llegas a ver.
11: No diferencio entre...
10: A ver cómo genera... A ver cómo genera un conflicto...
11: Estoy teniendo un conflicto aparte con fanática de BTS.
10: No te metas ahí.
11: No voy a entrar en eso. Sí, mejor.
10: Bueno, pero...
11: Hola, Lila, ¿cómo estás? Extrañaba también. Con tanto cariño te recibe siempre.
10: Sí, Lidia, sí. Los graphs son destructivos. Los graphs que estaba poniendo son destructivos.
11: Mejor.
10: Por los dos igual. Bueno... Manucho, mi querido, ¿cómo estás? ¿Bien?
11: Bien.
10: ¿Estamos bien? ¿Ordenados?
11: Sí, te escuchaba con atención.
10: ¿Con qué?
11: No, te escuchaba con atención.
10: Ah, ¿con qué?
11: Con esto último, me parece que sobre el peronismo, me parece que habla y mucho también de la trampa que se autoimpuso el gobierno.
10: A ver.
11: En algún sentido, porque venimos, me parece, coincidiendo todos, te escucho a vos plantearlo también, que... una lectura, ninguna genialidad, digamos, pero caída del...
10: No vas a escuchar ningún...
11: para sorpresa de nadie, pero está claro que la caída del poder adquisitivo plantea que es muy difícil una revisión de Milei, y la oposición o lo que sea que tiene enfrente plantea que es muy difícil que Milei pierda. En ese escenario, con un reclamo concreto, lo que necesita claramente el gobierno es hacer crecer, algo también ya inventado, lo hizo en su momento Macri, lo hizo el gobierno en 2025, hacer crecer la imagen, la posibilidad, el fantasma de la vuelta del kirchnerismo con estos mensajes como el de Quintela. Viene perfecto, está clarísimo. Lo que pasa es que el gobierno empieza a entramparse en una situación que eso no recupera el poder adquisitivo. El fantasma del kirchnerismo.
10: Y te puede generar, que es
11: exactamente
10: lo que planteábamos recién, viste, no sé hasta dónde es ese arma de doble filo donde decís, viene el cuco, y un inversor dice, si viene el cuco me voy, y vuelvo en un rato.
11: Y lo que representa eso en términos de lo cuánto puede tambalear lo que sí anda bien, que es la macro, el año que viene. A partir de ahí me parece que esa es una trampa, que el gobierno está decidido a autoimponerse también, por lo que parece. Y es lo único que a mí me hace...

0: altura. Es un buen proyecto. Es un buen proyecto el de la reforma de carta orgánica del Banco Central. Reformulo, si querés, para no ser taxativo. No es algo, excepto la cuestión penal que está puesta para sacarla, bah, me imagino yo está puesta para negociar en el Congreso, es un proyecto que tiene muchas similitudes con cómo funcionan los bancos centrales en el mundo. Uno podría decir, bueno, qué mal funciona el mundo. Bueno, está bien, no quieras inventar algo por ahí que no es necesario inventar. Lo único que es, sí da la sensación de ser una, viste, un caballo de Troya, y que además nadie, yo supongo nadie le preguntó a Bousili que si se quiere quedar, ¿no? No sé, sí, si claro, eso está contemplado. Pero creo que va a ser difícil, si el gobierno logra narrar esto como una lucha contra la inflación en lugar de reforma de la Carta Orgánica del Banco Central, para por lo menos los aliados circunstanciales negar el apoyo.
1: No, y además tiene en medio del gobierno, me consta que el tramo inflacionario está latente todavía, que es su principal carta electoral justamente, y el recuerdo del kirchnerismo como eso, como el desorden pero el nombre que le quieran poner, pero esa complicación el gobierno lo tiene en medio, no solamente por encuestas sino también por Focus. Hay mucho dando vuelta en Focus que están consumiendo todos los políticos también, que empieza a presentar luces de alerta.
0: ¿En qué?
1: Hablaba la semana pasada con un consultor, un estudio, una medición privada, pero aparecieron dos cosas en un Focus muy, muy consumido por la clase política. Primero, a partir de todo lo que viene dando vueltas, esta idea de que circula en el escenario de eventual polarización, del outsider, del empresario, llámese Jorge Brito, o llámese, aparecen algunos economistas, apareció medido Galperín la semana pasada, añadida. Bueno, esta alternativa, lo que empieza a aparecer es, la bala del outsider la gastábamos, te dice en general la gente, por lo menos en esos estudios que llegaron a distintos referentes de la política, entre ellos algunos gobernadores, y empezó a aparecer una lectura en particular que se replica, que es el desencantado de Milei, el que votó a Milei. Una frase textual que estaba circulando es: yo voté a un tipo que sabía que era un loco, pero creía que era un genio loco, y me estoy dando cuenta que es un desquiciado.
0: Eso apareció
1: en un Focus. Okay. Apareció en un Focus, que ahí es donde, bueno, hay que ver cuánto profundiza o no Milei la cuestión de la forma, cuánto puede en todo caso controlarlo o no en este año.
0: Pero perdón, yo te voy a decir una cosa, a favor de Milei, el Milei presidente es mucho más digerible que el Milei candidato. Es decir, vos votaste a alguien más, si querés, distorsivo que este presidente. El Milei candidato era mucho más...
1: Lo coincido y lo he dicho, para mí es mejor presidente de lo que yo esperaba.
0: 100%. 100%. Claro, me parece que si uno... No sé si eso está en el estudio o no, pero si uno diseccionara eso, diría, ah, claro, a vos lo que te preocupa es tu metro cuadrado y el bolsillo, okay, que es lo lógico. Pero en las formas es un hombre más moderado que en la campaña.
1: Sí.
0: Decirle moderado a Milei por ahí es un estiramiento conceptual, pero creo que viene por ahí. Ahora, pará, volviendo al peronismo, y a riesgo de haberte cortado con algo que querías decir, que recupéralo. ¿Vos ves que eso es desorden, no? Es decir, el armado de Olmos, Michel, proto-masismo, si querés, en términos de discurso, que tiene una mirada, la mirada de Axel, la mirada de Máximo, o esta mirada más extrema de Quintela. ¿Es desorden o es estrategia?
1: No, en todo caso son estrategias disímiles.
0: No, por eso. Eso, no, vos no ves que es una estrategia mancomunada.
1: No, en absoluto.
0: No.
1: En absoluto. Hay un sector del peronismo que vos bien mencionabas, que identifica lo que también te responden y te plantean muchos consultores, esta idea de, bueno, las batallas discursivas en las que Milei se impuso, el ordenamiento de las cuentas y demás, que identifican eso como algo que va a primar para las elecciones de la que viene. Y hay un sector, lo que dice Quintela, por supuesto que no es de ingenuo, hay un sector que identifica, referenciado en alguno, Quintela, como algún otro gobernador del norte también, que empieza a identificar: acá no vamos a ir con el mismo, con la misma estrategia, con el mismo discurso que Milei, a ganar la Milei, sino casi con un discurso en espejo para confrontarlo. Va a haber esta semana, y agarrándonos un poquito de vuelta de la actualidad, me parece que con el tratamiento de la ley de tierras y sobre todo con la repercusión que ya está generando la ley de tierras, tuvo un permeó en la conversación mucho más, incluso que otros proyectos que el mismo gobierno presentó en la misma línea, que se le podrían achacar.
0: ¿Por qué crees? El mundial.
1: Hay una cuestión del nacionalismo, sí. Me parece que funcionó. Aparecemos.

0: banderas en contra de la ley de tierras en el estadio el fin de semana, por ejemplo, más allá de que está sí, pues, claro, hay vínculo, lo que fuera, aparecieron esos mensajes en un contexto en el que en todos los estadios del fútbol argentino en las últimas semanas apareció la bandera de las Malvinas Argentinas. O sea, está creciendo el mensaje, el discurso nacionalista, incluso en el postmundial y lo que pasó después. Eso hace que haya campo para que esas semillas crezcan, y al mismo tiempo lo mismo que le pasó al gobierno con muchos partidos, unifica más allá del desorden, funciona como un elemento que aglutina y que ordena desde el planteo de manera Pichot, digamos, ese espectro lógico, hasta algunos gobernadores que no tienen mucho que ver en realidad, pero los unifica. A partir de eso el gobierno algo entendió. Hay mucho ruido interno a esta hora con Federico Sturzenegger, que es el autor intelectual del proyecto. Porque entró.
1: ¿Por qué había un ruido con Sturzenegger?
0: Increíble, pero la propuesta inicial, que estamos hablando de ley de tierras, pero en realidad el proyecto es de inviolabilidad de la propiedad privada, algo que el gobierno puso como eje central, que aparece en la descripción de Milei, de que hablamos cuando hablamos de liberalismo, cita Benegas Lynch, etcétera. Pero dicen, bueno, se pasó cuatro pueblos en su desregulación. Alguno me dijo, no importa, alguno me dijo su derrogación feroz, alguien me dijo derrogación senil, llamarlo como vos quieras, pero este no es el único, es el que más ruido hace, pero hay algunos otros proyectos de Sturzenegger que están generando ruidos en puertos también por desregulaciones. Hay como cuatro o cinco cosas en simultáneo de proyectos de Sturzenegger que están generando complicaciones, o con gobernadores, o en áreas específicas centrales. Hay 14 buques ahora parados para la exportación de Vaca Muerta, que están vinculados a un reclamo portuario por una desregulación de Sturzenegger. Hay mucho ruido en simultáneo, que quizás pasa más por abajo del radar, pero esto genera un ruido masivo que Bullrich, por un lado, el jefe de gabinete, por el otro. Además, no es que fue un trabajo fácil la modificación conceptual incluso del proyecto. Recordemos básicamente...
1: Para, antes de Ley de Tierras, yo sé que quieren hablar de Ley de Tierras y que quieren escuchar qué tiene Manu para decir. Y que el 6 hay una movilización, digo bien.
0: Hay debate y movilización.
1: Bien.
0: Jueves.
1: Bullrich en Clarín.
0: Sí.
1: Que dice, quiero ser presidenta después de la reelección de Milei. ¿Qué es eso para vos?
0: En simultáneo con, por supuesto, Caputo lo dijo el viernes y replicó el fin de semana, y aseguró la reelección de Milei es un hecho, el discurso que viene teniendo Caputo, vinculado a todo lo otro que hablábamos antes, y en simultáneo con una nota de Milei en la que habló de su compañero de fórmula.
1: ¿O? ¿Compañero?
0: Compañero. Habló de su compañero, por lo menos una nota escrita en un medio del interior de Renero, replicando un poco el formato que hacía Mauricio Macri. Uh-huh. Milei, entre tanta nota que dio, le da la nota a un medio de Río Negro y habla de compañero. Por lo menos en la transcripción de Casa Rosada dice compañero. Básicamente, aunque lo que venía sonando ya hace un tiempo eran dos mujeres para ese lugar, Patricia Bullrich una y Sandra Petovelo otra. Ninguna de las dos, dicen, tiene el 100% de la gracia, cuenta con el 100% de la gracia de Karina Milei. Si tuviera que elegir Karina, seguramente se inclinaría por Petovelo por una cuestión de proyección de lealtades. Pero también en el gobierno saben que Patricia Bullrich es probablemente su principal capital electoral hoy en muchas mediciones.
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0: Bueno, el plan de la mariposa por dos, aguardando el nuevo trabajo, luego de su paso por Argentinos Juniors, todo lo que ha sido la presentación y fundamentalmente, bueno, esperar nuevo material. Como siempre, en el 2x1, la primera tarde de Mega.
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15: Quedan encallados, donde el río es más angosto, por lo tanto no pueden pasar dos buques como si fuera mano y contramano, entonces uno tiene que esperar si viene tráfico del otro lado. Bueno, un montón de cuestiones que a los que no estamos en esa actividad se nos escapan. Son tipos muy bien pagos, dicen 25.000 a 30.000 dólares por mes pueden llegar a ganar. Y no están sindicalizados, y me voy a detener acá, porque ayer cuando empecé a preguntar sobre esto, che, ¿por qué está todo parado? Había 140 barcos parados, me decían lockout, me decían en una serialidad. ¿Cómo lockout? ¿No es un paro? No, es un lockout porque del otro lado no hay un sindicato.
16: Bueno, no es una patronal, pero es una especie de liga profesional.
15: Bueno, sí, pero en definitiva es gente que decide cerrar la presión y no atender.
16: Sabe que no lo puede hacer otro, además.
15: Que no lo puede hacer otro. Y acá es donde viene a complejizarse la cuestión. Son unos 450 profesionales agrupados en cooperativas, pero autónomos, profesionalmente autónomos, que a raíz de este decreto que les pone un precio máximo a su tarifa, un gobierno libertario pone un precio máximo de lo que pueden cobrar estas personas, y además cambian condiciones vinculadas a la actividad, dijeron, bueno, no voy a ir a trabajar. Y como gana mucha guita, dicen, bueno, yo puedo quedarme en mi casa sin trabajar, voy a estar bien.
16: A ver
15: bien.
16: ¿Quién te estaciona el buque?
15: ¿Y quién te estaciona el buque? Y cuestión que tenés todo el comercio exterior parado.
16: Bien, está en línea de teléfono Fernando Morales, presidente de la Liga Naval. Fernando, ¿cómo está? Reinaldo Siete Casas, lo saluda en radio con vos.
17: Un placer, Reinaldo, a vos y a todo tu equipo.
16: Bueno, a ver si quiere corregir algo o aportar algo a esta introducción que hicimos.
17: Sí, a ver, muy bien. Yo hoy le explicaba a unos colegas de ustedes que así como el hijo que pierde a sus padres se llama huérfano y el padre que pierde a su hijo no tiene nombre, esto no es un paro ni un lockout ni nada que conozcamos cómo definir con un término. Esto es la decisión, en mi opinión fundada, de un grupo de profesionales autónomos que dijo, con estas reglas de juego, y no por un tema monetario, sino por un tema de seguridad, que si quieren se los explayo, decidimos por ahora no ejercer nuestra profesión liberal, tal como la define el propio decreto que el señor Sturzenegger, en su, discúlpenme, y esto no es político, es técnico, en su ignorancia naval, se empecinó en hacer promulgar, generando este caos del cual ahora nadie sabe cómo salir. Eso.
16: A ver, para entenderlo mejor, estamos hablando de medio millar, más o menos, 450, 500 profesionales.
17: 500, sí, 500.
16: 500, los que se llaman prácticos, ¿está bien eso?
17: Prácticos y vaqueanos, de acuerdo a si están si son de navegación marítima o fluvial. Pero sí, el concepto general es práctico.
16: Bueno, en forma simple, son las personas que llega un buque cerealero, pongamos, ¿no? Y se acerca a alguno de los puertos cerealeros que están en el norte de Rosario, por tomar un ejemplo, por el río Paraná. Llegan hasta un punto y después tienen que subir a uno de estos profesionales prácticos para que lo acerquen al puerto, ¿es así?
17: Bueno, Río de la Plata, o River Plate, quiere decir Río Playo, ¿no? Sí. River Plate no es Río de la Plata, es Río Playo. Casualmente, por eso el Río de la Plata tiene canales de acceso, ¿no? El Punta Indio y el Martín García, depende de donde tenga que ir el barco. A partir de que están los buques en la frente a la costa de Montevideo, ahí, a partir de ahí ya el capitán extranjero no puede navegar sin práctico. Hay un práctico del Río de la Plata que lo conduce por el canal, como les dije, por el Martín, por el Punta Indio, si van al puerto de Buenos Aires, sino después en Palma con el canal Martín García, y de ahí se entra al río Paraná o al río Uruguay, y todo eso ya a partir de ahí es todo con práctico, o sea, baja uno y sube otro. ¿Por qué? Porque tenemos aguas de muy poca profundidad que tienen que ser navegadas por profesionales que puedan asesorar a los capitanes. El practicaje es una actividad internacional, todos los países del mundo que tienen aguas restringidas los tienen. Era un servicio público hasta el año 1991, eran profesionales que dependían de la prefectura, que les pagaba un sueldo fijo, que era el sueldo del mejor capitán de la Marina Mercante Argentina, hasta que Carlos Menem los liberaliza, les dice, cambien, muchachos, cambien de estilo de vida, no los necesitamos más, y agarraron sus petates, se inscribieron en la AFIP y empezaron a facturar. En el año 2017, en otro gobierno, digamos, de corte liberal, y no tengo nada en contra de los liberales, ni a favor ni en contra, Guillermo Dietrich fijó un tarifario que es el que rige hasta hoy. Con lo cual, cualquier cosa que un práctico cobre no es antojadiza, sino que está regulada por un tarifario de muy compleja interpretación para quien no es del oficio, porque mide coeficientes, el largo del buque, la profundidad, una serie de cosas, pero que está hecho por la autoridad de aplicación marítima y fluvial del
16: Fernando país. Este es un dato importante que está dando, que no sé si se conoce tanto, porque yo hasta esto que usted me está contando pensé que estaba liberado y que el práctico ponía el precio que le parecía. No es así, no. Hay un tarifario.
17: Hay un tarifario, y en el tarifario se complementan adicionales. Por ejemplo, si el práctico sube al barco y el barco no zarpa porque pasó algo ajeno a la responsabilidad del práctico, y baja la marea y el práctico tiene que esperar 6 horas para que vuelva a subir la marea, todo ese tiempo que está en el barco se paga, creo que a razón de $200 la hora. No lo decide el práctico, lo ha decidido la República Argentina a través de un tarifario que ahora, cuando cortemos, si quieren, se los paso a la producción. Ahora vamos más allá. ¿Qué dice el señor Sturzenegger? Es un coto de caza cerrado y pescan en el... o cazan
16: en la pecera o en el zoológico, sí.
17: Muy bien. Hay 500 prácticos que, como bien explicó recién tu colega, primero, al igual que hice yo, somos cadetes, después somos terceros oficiales en un buque, segundos, primeros, capitanes, yo soy jefe de máquinas en mi caso, ese es la otra rama, y recién después de un par de años mínimo, 2-3 años de ser capitán,
15: me pongo a leer el chat
17: que haces, las prácticas, que son unos viajes de práctica, estudiar las 2 o 3 materias que tenés que rendir, y el que te toma examen otra vez es el Estado Nacional a través de la Armada Argentina. Si no hay más prácticos es porque no hay más candidatos a hacerlo ni más interesados a hacerlo. Sturzenegger explica falsamente que hay una academia de prácticos que regula el grifo. No existe la academia de prácticos. Tenés que hacer toda tu carrera como marino mercante y después es el Estado argentino el que te evalúa. Si vos decís que la Armada dirige una mafia que regula la cantidad de prácticos que egresan, habrá que ir a la Armada y meter en cana a todos los almirantes. Pero no pasa eso. Hoy todo el que quiere ser práctico lo es. Después, las empresas marítimas extranjeras, que son las que pagan los honorarios de esos prácticos, desde el exterior, girando dólares al país, que el Banco Central los transforma en pesos, o ahora que es libre, tal vez lo reciba en su caja de ahorro en dólares, pero son ciudadanos que tributan, pagan ganancias, pagan ingresos brutos, se hacen unas casas espectaculares y tienen buenos autos, y generan dólares al país.
16: Fernando, para tratar de entenderlo, son gente que está muy bien pagada, eso ya no hay ninguna duda, hacen un trabajo de mucha precisión, también eso es evidente, son pocos, pero no porque ellos lo decían así, eso también quedó claro. La pregunta es, ¿por qué Sturzenegger lo ve como un problema? A ver si lo podemos llegar a entender, porque en principio podría ser que generan un alto costo logístico, pero en principio ese costo se lo están generando a empresas extranjeras que son las que llevan y traen la mercadería.
17: Claro, un viaje redondo, un armador que viene a buscar cereal, vamos a hablar de importación y no de exportación, o sea, de exportación y no de importación, que hay una ligera variante, pero el pequeño productor al que quiere defender Sturzenegger no le vende la soja a una naviera, se la vende a Cargill, a Bunge, a las grandes cerealeras, que son las que exportan. En teoría, el flete lo paga quien compra. A veces, lo que pasa, que estas grandes cereales están de los dos lados del negocio. Entonces, el tipo está defendiendo los intereses de la filial Singapur de la propia cerealera, por decirte algo.
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19: Hernández, que vino con su banda, y los Pitilasis.
20: Mirá.
19: Los anteojos especiales. Con esto ves todo medio country.
20: Claro.
19: Ves todo medio...
20: Y también se usa mucho en la electrónica. Si no, si vas a bailar a Crobar o a la biblioteca, bien. Funciona muy bien. También son anteojos de sol para usar de noche.
19: Excelente. Claro, los Pitilasis.
20: Pitilasis.
19: Tenés todos los colores.
20: Mirá, claro, ahí tenés... Los dorados quedan muy bien.
19: Muy bien. Mirá el calle, mirá el calle. Está muy bien el calle,
21: No,
20: el calle
19: está muy bien. Calle, mirá, mirá.
20: No, muy rockero.
22: No hay margen para ti.
23: 12, 12.
22: 13. Estaba noche. Hasta que siento que medio es de noche cuando vos querés, ¿no?
20: Sí, todo el día.
22: Porque en el calle no es de noche, pero es de noche.
20: Claro, y en la electrónica es divino. No hay nada, pero.
22: Mirá, calle, no hay nada para ver.
20: Tampoco hay nada para ver, es buena, claro. Mirá que me quiere quedar.
19: Nilda, muy bien, Nilda, Nilda, con los Pity Glasses. Mirá, no, Peque.
20: Mirá,
19: che.
20: Tremendo.
22: Siento que son anteojos para mirar para adentro, ¿no?
19: Claro, para que te mires a vos mismo, como Yuya.
20: Para,
19: te puedo decir abro un paréntesis con Piti Fernández. A muy a destiempo, anti-timing, me dice nuestro productor Ezequiel Sanitz. Qué fallido mandé. Claudio Simonetti, porque antes lo comparé.
22: Acá José le mandó.
19: Que lo que vimos de Yuya.
21: ¿Qué pasó?
19: No era inteligencia artificial.
22: ¿Qué era?
19: Tampoco era Yuya. Era una actriz que es igual a Yuya.
22: ¡Pero les acabo de decir! Sí. ¡Se los acabo de decir al aire y se me cagaron de risa!
19: ¿Por qué no me dijiste antes, Claudio?
22: ¿Cuál de las dos?
19: ¿Cuál de las dos no era Yuya?
22: Y excelente. La joven
21: no era Yuya.
19: Ahí está.
22: Todo para ponerlo de vuelta.
19: ¿La joven no es Yuya?
22: ¡La joven no es Yuya!
19: Sí,
20: Yuya.
19: Son las dos
20: Yuya. Yo sabía que era Yuya.
22: ¡Yuya! ¿Pero cómo nadie nos lo dijo esto? ¿Cómo
19: Cecilia Loren?
22: Una palabra.
19: Es igual, igual.
21: Es Yuya.
19: Con los pitilazos es Yuya.
20: Con los pitilazos es Yuya.
22: Nadie me va a pedir perdón. No, pedo.
21: Nos engañaron dos veces.
22: Nadie me va a pedir perdón.
19: Discutir
22: a nadie.
19: Yo no sé, por ahí algo. Vos sentís que sos más rockero. ¿Qué te pasa con los pitilazos?
22: ¿Qué decís, man?
20: Vos te das cuenta que prácticamente los tiene adentro de la cara. No,
19: queda muy bien.
20: Así se usan.
19: Quiero vivir a pitilasis, toda mi vida a pitilasis.
20: Te vas a tropezar. Porque...
19: Es una palabra sola, además, ¿o no?
20: Sí, sí.
19: ¿Vas a tocar con la banda? Pues podés.
22: Soy el repre.
21: ¿Pero dónde los venden?
20: En la tienda digital. Tienda digital de Piti Fernández, ahí se mete en la página.
19: Sos una pyme, ¿no?
20: Tienda digital. Y ya hay Pikachu, anteojo. Los Pikachu los traje otro día.
19: Ah, sí.
20: Sí, están los Pikachu.
22: Esto es como un universo simbólico.
20: Los Pitipica.
22: Dentro del cual se mueven los productos que vendes.
20: Sí, no hay remeras, uso, nada de eso.
22: Todo
20: más que nada
22: para la cara.
20: Para consumir yo.
19: Claro.
20: Y como los pierdo los anteojos,
19: me pierdo los Pikachu.
22: ¿El sombrero se consigue?
20: El sombrero.
19: Me acordé de vos. Me acordé de vos. Debería haberte traído uno. No traje ninguno porque está totalmente excedido en todo el equipaje. En Kansas City, un negocio de botas. Y sombreros.
20: Botas tengo que hacer. Botas,
19: botas y sombreros.
20: Las Pitibots.
21: Las Pitibots.
20: Sí, debería.
22: Las Pitibots. No, los Pitibots.
19: No, los Pitibots. Son los
22: capos, genio.
19: Exacto.
20: Los Pitibots.
19: Exactamente.
20: Sí, sí. Y después, bueno, se puede disco, cassette y vinilo.
22: Eso sí, claro.
20: Porque, como todo se escucha por Spotify, saqué un disco, otro en vinilo y otro en cassette.
21: ¿Viste que vino de vuelta?
20: Saqué un cassette también. Me compré un Walkman, no sé por qué.
19: Bueno,
20: 120 luego con Walkman.
22: Pero
20: de verdad.
22: Que...
20: ¿De verdad?
19: ¿Te compraste Walkman?
20: Me compré un Walkman para escuchar mi propio cassette.
22: Y
20: es una experiencia, ¿eh? Volví a rebobinar con el coso.
19: Con el labirome.
20: Con el labirome.
19: Yo encontré unos cassettes que eran míos de hace 30 años y no tengo dónde escuchar.
22: Claro, hoy nadie tiene
20: su cassette. Bueno, Walkman, creo que está 150 lucas. El Pity Walkman.
22: Pero pará, fuera de joda, ahora viste que en los recitales hay algunos que están volviendo a vender entradas físicas en lugares tipo locuras, los clásicos de siempre. Ajá. Pero además, a la salida de cualquier recital encontrás gente, aparte vendiendo remeras y cosas del show, vendiéndote la entrada conmemorativa.
20: Ah, mirá.
22: Bueno, la gente que quiere
20: quedarse. Show.
22: Ah. Claro, a la salida del show saliste de ver, no sé, a...
0: Está bueno.
22: A las pastillas, por ejemplo. Sí. Digo, y tenés uno afuera vendiendo la entrada del claro. show, tipo, de las pastillas.
0: Que no es la tuya, en realidad.
22: No, no, es una entrada claro, que yo guardaba.
0: Yo guardaba mis entradas de Los Redondos y de La Renga, me acuerdo, las tenía, las acumulaba.
22: Es eso, o sea, te venden la entrada como en un símil entrada oficial, que ya no hay, porque nadie tiene entrada física, claro, porque todo entra con el celular.
0: Pero para un recuerdo.
20: La entrada es increíble. Pero aparte, lo loco de antes era que cada banda tenía su su diseñador
22: o ponían mucha
20: su onda. Ilustrador
0: total para
20: la era identitario
22: la aparte. Los Redondos, Los Piojos tenían en entradas que eran increíbles.
20: Era parte de la identidad de la banda. Rock and Ball era parte de la identidad de la banda.
0: Un librito te daban en algunos shows, incluso previo, cuando llegabas temprano.
20: Claro,
1: Cayetano, la pelota siempre a 10. Te digo algo, le voy a preguntar a Piti. Cuando la selección le empezó a dar bola a la canción del Piti, no sé.
0: Exacto. ¿Cómo vivió el Mundial?
20: Y fue una locura. Yo, la verdad, que mundiales como estos no se ven todos los días. Fue mucha emoción, sí. Todas juntas. La verdad que no sé, sí. Hubo momentos que era más tremendo que Qatar, digamos, los resultados, ¿viste? Mucha garra, muchísima garra.
0: Todo épico.
20: Por parte de la selección, todo muy, muy épico, muy tremendo.
0: ¿Y tu canción cómo fue?
20: La última canción, la canción que hice, bueno, no, y eso sí, eso fue algo que, la verdad, lo sentí. Terminó el partido contra los ingleses y para mí habíamos ganado ya
0: en
20: la
0: Copa.
20: Y sí, siempre hago la salvedad junto con el 86, que mucha gente no ni sabe a ciencia cierta. Rápidamente en los primeros segundos contra quién fue la final del 86. El 86 fue el partido contra los ingleses. ¿Viste? Sí, después sabemos que fue contra Alemania, pero
0: es verdad.
20: Pero poco, la verdad que se acuerda más uno.
0: La parte emocional fue
20: la gesta.
0: No, faltó el final nada más para venir acá a festejar. Porque si hubiera sido antes el partido con España y después hubiéramos jugado contra los ingleses, acá estábamos una semana festejando. El tema que a los tres días ya vino el otro y te quedó el sabor amargo. Esa la caga.
20: Sí, y yo la verdad que la canción la hago luego del partido de los ingleses y no la terminé. Me quedé, bueno, medio borracho, festejando y no la pude terminar. Y luego del partido con España,
0: y birra.
20: Más borracho todavía, ahí sí, borracho y angustiado, terminé esta canción que me parece que
0: borracho
20: es la gesta.
0: Borracho y angustiado. Escuchame, saltó.
20: Esa sí es la gesta.
0: Saltó una alarma. Vamos a buscar una explicación. Lamentablemente con los pitiglas y me dieron...
22: Peaky Blinders.
0: Te voy a decir esto. Primero, show en Buenos Aires, sábado 8 de agosto. Este sábado.
20: Este sábado.
0: Teatro Flores en Cava, con Guaira invitada, artista invitada.
20: Sí, quedan ahí las últimas entradas.
0: Bassline.com.
20: Con invitados alucinantes del blues local, Huguito Mel.
0: ¿A qué hora es?
20: Alambre González. Si quieren venir a escuchar un solo de guitarra del Dragón, ven, así no lo van a poder creer.
0: O sea, es sábado 8 de agosto, Teatro Flores, ¿a la noche?
20: Teatro Flores, sí.
0: Pero, esto es raro, escuchá.
22: ¿Qué pasó?
0: Gira Argentina 2026, va a estar 27 de agosto en Santa Rosa, va a estar en Bahía Blanca, Neuquén, el 28 en Bahía Blanca.
22: Bahía Blanca 28.
0: Neuquén, Olavarría, Mar de Plata, Necochea, Río Cuarto y el 31 de octubre Córdoba. Atención, de ahí nos vamos a Gira Australia 2026.
20: ¿Eh? No, bueno, Australia. No,
0: el 27 de noviembre en Melbourne, el 28 en Sydney y 29 excelente. En Byron Bay.
22: Va a visitar sus viñedos.
20: Sí,
2: voy a tomar un
20: también.
0: Pero ¿dónde? Pero es rarísimo. No arrancó en España, Australia.
20: Sí, con los Vian.
0: Claro, ¿qué es eso?
20: Junta con Angus Vian, a ver si tomamos algo.
0: De Río Cuarto a Melbourne.
22: Hay vuelo directo.
20: Es en 6, me arregló esta gira por Australia. Entiendo que la música
0: ¿cuál
20: puede...
0: es la historia? Hay una historia.
22: ¿Cómo
0: vamos, ¿cuál? Hay un
20: vino de Branca,
0: que hay,
20: también, hay alguien de Branca, hay un embajador de Branca allá que también se ve que conoce mi obra de arte.
0: ¿Quién?
20: Juancito Luciani es un amigo.
0: Me mandó un mensaje.
20: Es un amigo de todo. Y productor también. Productor. Y se ve que también hay una comunidad de argentinos importante.
22: Enorme. Hay muchos argentinos, ¿no?
0: Mucho.
22: ¿Sí? ¿En serio?
0: Bueno, el 18 de 9.
22: Hay becas de laburo, ¿viste?
2: Hay mucho work and travel y hay mucho que se va a estudiar también.
0: Bueno, vos fuiste un montón a Australia, ¿no? ¿No laburás vos para Australia?
2: Yo trabajo, voy para ahí muchas veces y sí.
20: Mirá qué bueno.
2: Argentino.
20: Bueno, ¿vas a encontrar ahí en noviembre? ¿En noviembre es esto?
2: No, voy en enero. Justo fue un poco.
0: Pero el 18, vos podés ir a La Barría y el 28 a Sydney.
20: Ah, increíble.
0: Ni yo te la creo.
20: Con sombrero cowboy ahí está la cosa.
22: Espectacular. ¿Es la primera vez a Australia?
20: La primera vez que voy a Australia, sí. tres fechas. Y increíble. La verdad que ya prácticamente vendidas, viste, así que no, es un...
19: ¿Cómo? Si tenés todo vendido en Australia.
20: Entiendo que sí, que ya estaría.
19: ¿Qué eso, boludo?
20: Pero, bueno, son lugares chicos, ¿no? Son lugares chicos, ¿no? Pero son 500, 600 personas.
19: Es un montón.
4: Pastelonero de AC/DC.
20: Me muero. Pastelonero de Angus ahí.
4: De, bueno, Kylie Minogue vino a cantar con Lali, ¿por qué no podés cantar?
20: Y le toco una, una versión de la balada del diablo y la muerte. Julián.
5: Ojo que Bangladesh puede ser otro destino.
22: Ah, Bangladesh nos aman, sí.
20: Claro.
5: El fútbol, Argentina, Maradona.
20: Cerca de ahí, cerca.
22: Sí, es bien,
20: sí, llevo los pitiglás.
22: Ya que se queda de paso del aeropuerto.
20: Los pitiglás. Ya si mudo los pitiglás. O sea, los australianos están todos con pitiglás.
22: No, igual, pará, ahí vas a re poder conseguir unas botas, unas buenas botas.
20: Botas,
22: me trae.
19: ¿Puedo hacer una pregunta periodística?
4: Atención, pregunta periodística. ¿Es una aspiración como músico traspasar las fronteras? No digo acá en Sudamérica, digo esto de Australia, España, no sé, ir a diferentes lugares, o no te importa.
20: Sí,
4: tanto.
20: Sí. A ver, siempre está bueno llevar la gira, así como se lleva a las provincias, poder pasar, que son también, viste, fronteras acá internas, poder pasar afuera también. Lo que no me desvela.
22: Claro, no te vuelve.
20: No me desvela. O sea, yo hago un laburo y uno intenta entrar en la idiosincrasia de un pueblo. Pero bueno, si no pasa, no pasa.
19: Pero cambiarías tu música, poner bien un productor.
20: No, me cuesta mucho.
19: Y te dice, sí, hacer un poquito más balada y hablar del amor y vamos a Bélgica.
20: Pasó, por ejemplo, en México, que apostamos con las pastillas del abuelo, apostamos 9 años a México, fuimos 9 años.
19: ¿Y?
20: No pasó nada, no prendió la mecha y nosotros hablamos, componemos con Lunfardo y allá, viste, eres otras palabras, no mames, y yo no voy a hacer una canción, no mames, porque no puedo, entonces no me sale. Y
4: metemos
20: sí,
4: San Blas, meté ahí claro, como...
20: Había. Una vuelta dijeron, hacete una canción y ¿sabes lo que hice? Y vamos, tomamos unos hongos, no sé, el de una ruta...
4: Los bastante, hongos, pitiongos.
20: Los pitiongis, sí, los pitifungi, y en una viaje de 700 kilómetros yo iba viendo los carteles de publicidad que había en la ruta y la verdad que yo sentía que me hablaban a mí, me estaban hablando.
4: Los hongos,
20: quería tener razón o ser feliz. Yo dije, sí,
21: todo eso se atrás, ve con
20: ¿qué me está hablando a mí? Sí. Entonces empecé a hacer una letra con las publicidades mexicanas. Fue lo más lejos que llegué para escribir algo que
4: te identifique como mexicano.
20: Ellos, la verdad. No funcionó. Terminamos conociendo a todos los carteles de México.
19: No,
20: me dolía la costilla, me dolía todo.
22: ¿Cómo conociste los carteles?
20: Y porque en la noche se toca y en la noche ahí están todos los carteles, Sinaloa, Quilombo, o sea, es una locura. Me acuerdo que hay una anécdota muy linda.
4: ¿No estaba el Diego?
20: Dejábamos todo,
4: Diego estuvo ahí.
20: Sí, es que dejábamos toda la, porque en un momento nos llegábamos y como no teníamos ninguna punta local, pedimos el delivery.
22: Claro.
20: Y no sabíamos dónde dejarlo.
4: Terminaba
22: muchísimo. Chicos, quedan 4 pizzas cerradas.
20: El viaje, no sé. Entonces, sí, bueno, vamos a dejarlo por si venimos el próximo año.
4: No, en un locker. ¿Dónde?
20: En una refrigeración que había, que ahí la pizza se conservaba bien.
4: Claro.
20: Sí. En un refrigerador.
4: ¿Y volvieron?
20: Y al otro año volví muy... Por favor, la habitación 102. Y no daban la 107, no, la 109. No. Y la 102 nunca nos daban la 102.
4: Y no, porque no se quería mover la 102.
20: Y en un momento le tuvo que decir, si no sabía la 102 un ratito.
22: No, pero hay una persona, señor.
20: No había nadie. Y estaba todo. Estaba,
4: ¡no!
20: Estaba, ¿en serio? Estaba la pizza, los buñuelitos de ricota. Estaba todo conservado en el refrigerador de ahí.
22: ¿Miramos?
20: No, muchas experiencias en México, pero la música no le llegó a nadie allá. Entonces ahí dijimos, bueno, basta. Pero en una vuelta, el tercer viaje a México, cuarto, bajamos y ya, ¿ustedes quiénes son? La patria del abuelo. Ah, me parece que nos conoce. Me parece
4: pegamos, que nos conoce, la pegamos.
20: Alguien dijo. Otra, después una policía que había ahí. Ah, sí, los abuelos. Las pastillas del abuelo. Ah, sí, las pastillas del abuelo. Sí, porque un amigo. Bueno, por ahí está pasando, ¿viste? Cuarto viaje. Paramos en el medio de la ruta antes de llegar a Condesa y entramos a un chino, digamos, un almacén. y en la cola que yo estaba tratando de pagar, una pareja que estaba dos puestos antes de pagar, me mira, viste, y empieza a buscar en el
19: Google,
20: en el coso, y digo, esto está pasando,
19: boludo.
20: Cuarto, salgo afuera dentro de la combi y digo, muchacho, algo está pasando, la policía, la vieja cuando llegamos, y acá ya te digo que en 10 segundos me tengo que sacar una foto. No sé qué, me doy vuelta así. Mi sentico puede ser una foto.
19: No,
20: nunca pasó.
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2: Hora 15, hora oficial argentina. Muy buenas tardes, ¿cómo les va? Aquí estamos poniendo el punto inicial, el primer paso de este camino, de nuestro, curiosamente, camino de la continuidad de nuestra programación, en vivo, de este orgullo que sentimos cuando decimos que somos la radio que más vive en vivo. Y lo hacemos en este estudio gigante que abarca todo el suelo rosarino, porque todos somos Mega Radio Estación. Donde estamos, hacemos la radio, hacemos Mega. Nos encontramos en las noticias, en las informaciones, en las opiniones de los temas de la realidad y de la actualidad de nuestro pago arenero. Y por supuesto, para esto las vías directas de comunicación. Nuestro WhatsApp 50 24 69. En Facebook estamos como Radio Mega, la X arroba Radio Mega 975. Nuestro diario, que se va actualizando permanentemente, mega975.com.ar. Y nuestra dirección aquí en la tierra, Paso 272, Paso 272, Puerta Blanca. Estamos presentados y vamos a lo primero, que es lo primero. Y lo primero siempre tiene que ver con la separata musical.

0: 14 grados 8 décimas la temperatura, humedad 72%, brisa del noroeste a 6 kilómetros en la hora, la presión 1015 milibares, 14, 8 la temperatura. Por supuesto, sobre la hora 16 iremos con el pronóstico de nuestro tiempo cambiante de pronósticos realmente que van cambiando con mayor posibilidades durante el día que más un tiempo atrás. Lo venimos viendo por nuestro ciberpronóstico, que las marcaciones que antes hacían cada tantas horas ahora se van cambiando, como cambia el tiempo, ¿no? El clima, siempre digo, el clima es lo que pasa en un mes, dos meses, tres meses. El tiempo es lo de hoy, mañana, pasado. Y muchas veces dentro de, por ejemplo, cuando actualizamos nuestro diario a las 4:30, 5 de la mañana, y a las 6 de la mañana aparece algo distinto. No, nublado, pueden aparecer lloviznas por la tarde, como el caso de hoy, pero que antes no sucedía, duraba un poco más la predicción de nuestro ciberpronóstico, que sigue siendo acertadísimo. Bien, lo habíamos prometido, el tema de lo que se llama la ley de tierras, o la ley, tiene un nombre, para la oposición es la extra, para la mayoría, para los argentinos, realmente es extranjerizar, poner en manos de extranjero de tierra. Esto no tiene nada que ver con ideologías políticas partidarias, simplemente que es así. Nos sorprendimos alguna vez cuando nos enteramos que había alguien que tenía prácticamente cercado el Nahuel Huapi. Y después, obviamente, con menos menos conflictividad, el tema de las tierras de Benetton en la Patagonia, tierras que obviamente siempre fueron de crianza de ovejas. Y nos enteramos que había un señor que hacía unos pulóveres muy lindos, unos suéteres muy lindos en Italia y en Europa, Benetton, que tenía, bueno, una cantidad de tierras importante. Hasta ahí estaba todo bien, 15% de tierra pueden tener. Bueno, ahora se lleva mucho más. Conversamos con el doctor Juan Ignacio Ferreira, titular del Partido Intransigente de nuestra ciudad, integrante de la Mesa Provincial y Nacional, sobre justamente que nos diera detalles de lo que puede hacer este tema si prospera lo que el gobierno de Javier Milei quiere llevar adelante. Como tantas veces en temas muy importantes realmente, el doctor Juan Ignacio Ferreira, abogado del Partido Intransigente, nos ilustra, nos saca de dudas y bueno, podemos después opinar nosotros mismos con mayor criterio, porque obviamente Juan es un estudioso desde la propia transformación de la Constitución bonaerense, donde participó, de su trayectoria política con grandes políticos codo a codo, como el gran Bisonte Arente, don Mario Cursi. Bueno, Juan tiene hoy esa gran experiencia, a pesar de ser joven, de darnos este panorama, ¿no? Con esta llamada ley de no sé qué privado, pero que en realidad es extranjerizar aún más nuestra tierra. Juancito, gracias por atendernos, te molestamos siempre y vos sos muy atento y amable con Mega, gracias.
1: Al contrario, un gusto estar con ustedes, con la audiencia destacada que tiene la radio, esa audiencia que es tan, que es permanente y que siempre se interesa por lo que está pasando en la ciudad y en el país. Así que para mí, verdaderamente es un honor estar con ustedes esta mañana y compartir algunas ideas que tienen que ver justamente con este tema tan importante, ¿no? Un tema que es clave para el futuro de la Argentina, para la integridad de la nación en su conjunto, la integridad territorial, para evitar esta suerte de balcanización que pretende el gobierno.
0: A ver, Juan, si te tenemos por ahí. A ver.
1: Extranjeros que hay en juego es apropiarse de gran parte de nuestro territorio, un territorio que presenta y que es atractivo para todo el mundo, especialmente para las corporaciones multinacionales que son jefas de Milei, para los gobiernos que guían su actuar y que aparentemente le dicen qué es lo que tiene que hacer, como el gobierno de Estados Unidos, de Trump, como el gobierno inglés con el conflicto de Malvinas y con la apropiación de nuestro mar argentino con proyección antártica, sectores de la derecha israelí que son sectores genocidas, que todos sabemos que hace tiempo están cometiendo crímenes atroces contra Palestina, es decir, todo el poder económico transnacional es el que está interesado en esta ley.
0: Claro.
1: ¿Por qué está interesado en esta ley? Porque la ley vigente, que es de 2011 y que con anterioridad también había antecedentes, tanto nacionales como provinciales, de la época del 43, vos fíjate,
0: claro,
1: surgen los primeros antecedentes válidos con la protección de los territorios de frontera, por ejemplo, que ahora si se aprueba esta ley, territorios de frontera podrían ser adquiridos hasta por potencias extranjeras,
0: sí,
1: y ya que a dónde iría a caer nuestra soberanía, ¿no? O por personas físicas o personas jurídicas de carácter extranjero. Esto verdaderamente es preocupante porque se enmarca dentro de una estrategia de entrega de nuestros recursos naturales, de nuestra economía, de nuestro territorio en general, que asignado a este gobierno muy poco tiempo, ¿no? Lleva 2 años y medio, un poco más de 2 años y medio, y verdaderamente hay cuestiones preocupantes. Esta ley que está vigente hoy, que quieren derogar, también lo quiso hacer, apenas asumió Milei con el DNU 7023 de allá de diciembre del 23, y que por suerte, gracias a la actividad jurídica del Centro de Veteranos de Malvinas de La Plata, de la ciudad de La Plata, a través de un amparo se consiguió una medida cautelar de no innovar, esto hace poco.
0: Ajá.
1: Por eso también quiere allanar el camino a través de esta orden, que es de esta ley, que es verdaderamente de carácter inconstitucional, pero mientras tanto, si se llegara a dictar, hasta que la declare así la justicia, claro, toda esta gente se apropiaría de la política de extranjerización que vos bien definiste al comienzo de la nota, se apropiaría de gran parte de nuestro territorio. La ley actual es de orden público y prevé que no puede adquirirse, cederse o transferirse más del 15% de la superficie total del territorio nacional, de los territorios provinciales y también de los territorios municipales. Fíjate, qué importante, ¿no? Porque acá se quiere mentir en cuanto, como lo dijo Bullrich, que no siempre habla, ¿no? Una persona que vos no sabés si habla en serio, vos no sabés si verdaderamente Bullrich desconoce la legislación, desconoce la constitución. Entonces ya dijo una barbaridad. Como que los extranjeros, según la constitución nacional, tenían posibilidades de obtener la mayoría de la superficie del territorio nacional. Esto rompe toda lógica, porque por más que la constitución consagre cierta igualdad entre nacionales y extranjeros, ningún derecho, se tiene dicho a la Corte Nacional, es de carácter absoluto, sino que es de carácter relativo. ¿Y por qué es de carácter relativo? Porque los derechos, tanto como dan, también controlan, ¿no es cierto?, la actividad y su ejercicio. Y en este caso, es inconcebible que se le otorgue al extranjero mayores prerrogativas, facultades que a los argentinos, e inclusive que se les dé este tipo de privilegios por los cuales podrían apropiarse de zonas estratégicas nuestras, donde están nuestros recursos naturales, el petróleo, el litio, el agua, por ejemplo, las fuentes de energía que están relacionadas directamente con la soberanía de cada país, o con los sectores ribereños, a cuerpos acuáticos permanentes, como son justamente los ríos, los lagos, el mar argentino, o por ejemplo en zonas de frontera. Entonces, ellos, claro, quieren derogar todas estas limitaciones que son totalmente proporcionales y razonables con respecto a los derechos que la Constitución Nacional consagra, tanto en favor de personas argentinas como extranjeras, tratando de hacerle creer, engañando a la población, de que esto sería natural, sin decir y sin consignar, sin analizar justamente cuáles serían los peligros, los riesgos de esta situación. Es decir, aparte, la ley actual, pues fíjate qué razonable que es, en su artículo 4, y esto no lo dice, establece justamente este límite, que quedan exceptuados inclusive del cumplimiento de esa ley que prevé.
0: Ahí, se cortó, vamos a recuperar con Juancito la comunicación.

0: prevén con razonable ecuanimidad, con un sentido de igualdad. Inclusive no hay límites hoy para los extranjeros, en algunos casos, muy pocos, ¿no? Más allá de ese límite del 15% que en modo general lo prevé, también dice que están exceptuados de esa ley todos los extranjeros que cuenten con 10 años de residencia en el país. Una residencia, obviamente, que tiene que ser continua, sí, permanente, sí, y comprobada, ¿no es cierto? No, cualquier tipo de residencia mentirosa. Después también dice que inclusive están exentos de la ley los que tienen hijos de carácter argentino, y demuestra justamente esa residencia de carácter permanente, como dijimos, continua, por más de 5 años. O sea que no son plazos tan chicos. Sí. Y por otro lado, los que estén unidos en matrimonio, los extranjeros que estén unidos en matrimonio, con algún ciudadano, alguna ciudadana argentina, también con una residencia de 5 años anteriores a el acto en que adquirirían las propiedades, la posesión o la tenencia. Esto es importante también porque hay que separar, no es solamente con respecto a la propiedad, esta ley que está vigente hoy y quiere ser derogada por mi ley, sino que es también la posesión y es también la tenencia de las tierras nacionales, provinciales y municipales. Esto es muy importante, porque hay muchas veces que no se inscribe el dominio, sino se inscribe la propiedad en el registro. Y entonces solamente tenemos la posesión, es decir, el cuerpo del predio de carácter rural, que es todo predio que no esté dentro de un sector urbano, así lo define la ley, o la mera tenencia, es decir, tener ese predio, pero reconociendo en otro un derecho mejor, ya sea a la posesión, ya sea a la propiedad, como podría ser un inquilino, un locatario, ¿no es cierto?
1: Sí, sí.
0: Que está alquilando y que sabe que esa propiedad no es de él, ni tampoco se arroga la posesión, el cuerpo, la utilización del cuerpo de ese predio con ánimo de dueño.
1: Bien, ahí estamos escuchando al doctor Juan Ignacio Ferreira. Vamos a seguir, fue muy pedida la nota hoy en la mañana, hubo gente que la escuchó entera y la valoró muchísimo, y otra gente que obviamente por allí, por razones de trabajo o no la encontraron, así que prometimos y lo estamos cumpliendo. Esta es la primera parte, enseguida vamos a ir con la segunda parte de esta nota con el doctor Juan Ignacio Ferreira. 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
9: Bien, seguimos escuchando al doctor Juan Ignacio Ferreira, del Partido Intransigente. Nos ilustra con respecto a esta modificación que se intenta hacer con respecto a la llamada Ley de Tierras. Seguimos de esta manera.
10: Entonces, esto hay que observarlo muy, muy claramente, porque es importante. Pero aparte, quieren derogar esta ley porque violarla hoy en día está penado, está penado, y se reconoce que violar la ley, si alguien utiliza, por ejemplo, una persona extranjera o una persona jurídica extranjera, utiliza como interpósita persona para adquirir esos bienes en forma tramposa a una persona argentina, esto se considera que es una simulación de un acto jurídico y que es un fraude. Entonces, cuidado, si llegara a ver estos testaferros argentinos hoy, y por eso lo quieren derogar, que sean utilizados y que se dejen utilizar, es decir, que sean cómplices,
9: claro, claro,
10: de estas maniobras de venta, de cesión o de transferencia, colocando esos bienes a nombre propio, pero utilizados en realidad y usufructuados en realidad por una persona extranjera, van a responder solidariamente y con sus bienes propios por ese acto de carácter fraudulento, ilícito. Y por otro lado, la misma ley actual hoy, que esto es muy importante, también por eso quieren derogarla, consagra, la define, ¿no es cierto?, a ese tipo de operaciones ilícitas, penándolas con nulidad total, absoluta e insanable, digamos. Entonces, aquí está la lógica y cuáles serían los objetivos que tiene el gobierno de Milei, porque también la ley actual pone un límite de cantidad de superficies o hectáreas, de 1000 hectáreas que puedan llegar a ser adquiridas en alguno de estos territorios por extranjeros. Y dentro de esas 1000 hectáreas, no más de 1000 hectáreas, dice la ley actual, el 30% de las mismas no pueden estar en manos de extranjeros de la misma nacionalidad, sean personas físicas o sean personas jurídicas, como sociedades, fundaciones o cualquier otro tipo societario que quieran aplicar en la adquisición o la transferencia de esos bienes. Es decir, no hay ninguna necesidad, todo lo contrario. Cambiar esta ley es violentar las posibilidades de utilización del territorio argentino, provincial y municipal también, tengamos cuidado, especialmente con tierras rurales que estén linderas a las zonas importantes y estratégicas de nuestro distrito, como son nuestro puerto, como es la base naval Puerto Belgrano. Inclusive esta ley busca derogar, y esto es lo que nos tiene que importar a los rosaleños, tengamos cuidado, porque si se aprueba esta ley, como ha sucedido ya con compromisos de venta bajo el DNU 7023 en la base naval Ushuaia, van a querer venderle a extranjeros parte de las tierras nuestras que corresponden al Estado Nacional,
9: claro,
10: que no son de dominio nacional, pero sí de utilidad pública nacional, que están en Puerto Belgrano, en Baterías, o en cualquier otro sector naval del Ejército, de las Fuerzas Armadas en su conjunto, en todo el país.
9: Claro.
10: Y esto tiene que ver con una lógica, es la misma de la ley, es desmantelar uno de los elementos esenciales que tiene el poder. Uno de los elementos esenciales que tiene el poder es el territorio. Desmantelando el territorio nos dejan sin defensa nacional, nos dejan sin posibilidades de poder oponernos a esto y nos colocan en una situación de división de nuestro territorio en manos extranjeras, que es una balcanización, digamos, ¿no? En realidad, donde cualquiera podría apropiarse de determinada cantidad de tierras y decir, bueno, acá se dirige el Estado tal.
9: Sí, sí, sí, claro.
10: Supongamos que haya capitales israelíes, que haya capitales estadounidenses, que haya capitales ingleses o de corporaciones multinacionales, ¿sí?, donde explotamos nuestro petróleo, donde tenemos cerca nuestras bases militares, donde tenemos nuestras fronteras, y sea reconocido, porque en el derecho internacional, una vez que ha reconocido un Estado, tiene personalidad propia, reconocido por otro Estado, ¿no?
9: Sí, sí.
10: Fíjate qué fácil sería romper nuestra integridad territorial y crear estados dentro de lo que es que ellos quieren que haya sido nuestro territorio nacional. Que fue en alguna época nuestro territorio nacional, hablando con futuridad en el caso que se aprobara esta barbaridad y quieren que se apruebe el jueves en el Senado de la Nación. Entonces, aquí tenemos que ser muy responsables, más allá de las ideologías de cada uno. Es la defensa de la patria la que nos tiene que llamar a movilizarnos contra este régimen funesto, contra esta amenaza para la integridad nacional, que es la aprobación de esta ley y que es justamente la derogación de la ley anterior que estábamos hablando, que establece límites justos de los... Es una ley del 2011 aparte, no es vieja para nada,
9: claro.
10: Muy actual, y ha sido dictada con lo que se dice desde el punto de vista de la legislación con futuridad, previendo, no todos, obviamente, que es corregible, previendo muchos supuestos para evitar la extranjerización. Pero aparte, el otro objetivo de la ley, ¿sabes cuál es? La ley actual que quieren derogar es muy importante, está relacionado con algo que en la época del gobernador Oscar Allende en la provincia de Buenos Aires se hizo, y que nosotros aquí también, como proyecto de ordenanza en el bloque intransigente, ya por el año 2002 2001, no recuerdo bien, preveímos, es la determinación de quién es titular catastral y dominial de las tierras, ya sea bajo posesión,
9: sí,
10: o bajo propiedad. ¿Para qué? Para establecer las obligaciones fiscales que tienen que pagar, ¿sí? En forma equitativa. Cuanto más vale una propiedad, más paga; cuanto menos vale, menos paga. Pero eso, a su vez, teniendo en cuenta cuál es el ingreso real del contribuyente. Por eso esto no quiere pagar nada.
9: Claro.
10: Y le quieren ceder todo este territorio, quién sabe a través de qué comisiones económicas o beneficios económicos, para los que estén intermediando en la negociación del gobierno, con estas potencias extranjeras, con las multinacionales y con toda esta... si se me permite, con toda esta bosta del poder económico,
9: sí,
10: que está arrasando el mundo, que genera guerras, que acá también nos quieren traer esa guerra.
9: Que, Juan, a ver, sea el valor que sea, sea el valor que le pongan a la tierra, sea lo que puedan pagar de impuestos, ¿no? Las van a llevar igual, porque son dos monedas para ellos, porque están lo que ellos van a invertir acá, sea el Lewin que se aseguró en la huelga a Pi, que es el agua que ellos compran a futuro, compran,
10: sí,
9: el agua
10: que tiene,
9: miles
10: de hectáreas,
9: exacto,
10: Veneto
9: en la Patagonia, qué le importa,
10: pero esos fueron anteriores,
9: te pueden, claro,
10: de la ley nueva,
9: pero te pueden pagar
10: ahora aquí.
9: Claro,
10: hasta
9: más
10: tabla rasa,
9: claro,
10: respecto a todo lo demás.
9: Por eso digo, pero porque, a ver, porque vamos a suponer Lewy, Beriton, por decir lo que conocemos, Ted Stan, el famoso magnate del espectáculo, tienen el 15%, uh-huh, pero quieren el 10% más de ese territorio, no el 10% en los chañares de La Pampa o en tal, quieren justamente,
10: no, por supuesto.
9: Entonces, ¿qué le importa a ellos pagar? Lo que le pueda pedir a alguien privado, vamos a suponer, yo tengo 10.000 hectáreas, se las vendo, tengo que pagar tantos pesos por año de impuestos, los pago, porque lo que viene a hacer ahí es archimillonario en dólares o en euros. Entonces, no les va a importar nunca, por eso están haciendo lo que están haciendo, ¿no? Que indudablemente es coimear porque no cabe otra, ponerle plata a estos hijos de puta.
10: Por un lado es totalmente cierta, Luis, pero lo que pasa, y acá lo peor, es que es objetivo de esa ley un objetivo de política nacional.
9: Claro.
10: Es decir, sí. Actualizar los datos de titularidad catastral y dominial a través de la creación de un registro que también prevé esa ley, y que ahora no tendríamos ni registro porque regulan todo, ni los municipios ni las provincias, a través de la información que le tiene que dar la nación, van a tener adecuado control sobre esas tierras. Es decir, acá te rompen la política de federalismo fiscal y la política nacional de regularización de tierras. Cuando hablo nacional, incluyo las provincias y los municipios. Entonces, el Estado, que no puede manejar su territorio, no tiene poder sobre el mismo.
9: Sí, tal cual.
10: Esta es la síntesis. Más allá de lo que puedan pagar, quieran pagar, ¿no?
9: Sí, por
10: eso. No pagan, claro. Por eso nunca pagan.
9: No, pero claro.
10: Vos sabés que las...
9: Sí.
10: Pero si le deben al Estado millones de tributos.
9: Sí.
10: Es así. Ellos manejan a estos gobiernos. Estos gobiernos se dedican a cobrarle a los pobres.
9: Claro,
10: no, la clase media.
9: Pero aparte que es, hay un, en Misiones, no alcancé a escuchar en dónde, hay un lugar, un pueblo que en realidad es una extensión de tierra que tiene árboles muy costosos, y algo más, y algún bien más. Bueno, el 15% de la tierra legalmente que la tiene un americano o un inglés, el 15% de la tierra que está legalmente, como está la ley hoy, es el 80% del pueblo. Y intendente quiere hacer un barrio, porque tiene el dinero, la provincia le dio el dinero para hacer un barrio, le tiene que pedir prestada tierra al terrateniente. Con el 15%.
10: Claro, por eso
9: dueño del pueblo.
10: Exactamente. Sí. Decía que, claro, el Estado que no maneja su territorio no tiene poder sobre el mismo.
9: Claro.
10: Y obviamente rompe las políticas de vivienda, las políticas de utilización del suelo, de cuidado del suelo, cuidado, porque esto perjudica al medio ambiente, no solo el suelo, el aire y el agua, los tres elementos básicos del medio ambiente, porque en manos monopólicas, imagínate lo que quieren, como hicieron en su momento con las minas, en Cuyo, y están haciendo en el norte ahora.
9: Sí,
10: esta política tiene que ver justamente con eso, ¿no? Con la destrucción del Estado, ¿sí? Si vos destruís el Estado, también cercenás y debilitás a la democracia, a la aplicación del derecho, al cumplimiento de la Constitución y de las leyes. Es decir, le estás arrebatando al pueblo argentino la posibilidad de, a través de sus representantes, de manejar sus cuestiones y sus intereses básicos.
9: Sí.
10: Esto es lo que va a ocurrir, y lo ejemplificaste magníficamente recién con ese ejemplo de un pueblo en tal lugar de la Argentina que el 80% de la superficie ha sido comprado por una sola persona de carácter extranjero.
9: Claro.
10: Ese pueblo no puede hacer prácticamente nada.
9: Nada.
10: De aquí en más para el país. Y por eso también es lo que nos tiene que interesar, especialmente a los rosaleños. Debilitan el presupuesto de las Fuerzas Armadas, como se ha debilitado en los últimos dos años y medio. Firman a través de representantes guiados por... que no tiene nada que ver con la mayoría, pienso yo, ¿no? De lo que creen nuestros militares, que se pueda declarar de interés común el mar, de interés común global, al mar argentino, cuando es un territorio soberano y estratégico, y por el cual hemos perdido miles, cientos de soldados en Malvinas, de soldados, de subalternos, de oficiales, que está ligado intrínsecamente a nuestros sueños por reincorporar y recuperar el territorio malvinero que nos pertenece. Bueno, esta política va en contra de todo eso. No hace falta que yo lo diga. Cualquiera que tenga mínimo centímetro de frente se va a dar cuenta. cuenta, ¿no es cierto?
9: Sí,
10: bueno,
9: no.
10: Entonces seamos conscientes de lo que está sucediendo y que este gobierno en realidad no defiende, sino entrega los intereses de la patria. Y aquí nosotros, más allá de las ideologías, reitero, más allá de los partidos políticos, más allá de que nos guste tal o cual, tenemos que conformar un bloque nacional que defienda estas cuestiones.
9: Tal cual. Bien, estaba el doctor Juan Ignacio Ferreira, entonces, del Partido Intransigente, dando una explicación y obviamente poniendo en realidad todo esto que está pasando. Este jueves se estaría votando en el Parlamento Nacional. Habrá concentraciones acá en Punta Alta a partir de las 4 de la tarde en la plaza, allí en Muratura y Rivadavia. Bueno, una forma de decir que no, porque, repito, no es que uno sea sectario, que no, porque hay una ley que ya salió, hay una ley que ampara la legalidad para comprar tierras por parte de gente extranjera, pero obviamente que van por todas estas cuestiones que les dan prioridades absolutas sobre temas puntuales que son el futuro y las riquezas de nuestro país. Y bueno, entonces sí, pero es cierto, cuesta llegar a fin de mes, los jubilados no tienen un mango, pero también eso tiene que importar, también tiene que importar, sea quien sea que esté en el gobierno, sea quien sea que esté en el gobierno, sea el color político, y después seguir peleando también por otros temas que son importantes, son fundamentales, pero esto nos tiene que interesar. Alguna vez tenemos que pensar en los que vienen, ahora que tenemos más información, que tenemos más posibilidad de saber de qué se trata. Tal vez ese 15%, si se hubiese sabido antes, no hubiese llegado a un 15%, si hubiese podido pelear de otra manera. Pero bueno, eran tiempos donde no había tanta información, donde no se estaba tan cerca de lo que hacían los políticos. Y bueno, pasaba estas cosas. Un 15% es mucho. Es mucho, repito, porque le permite a mucha gente tener lugares que, repito, no por ser peyorativo ni con el desierto de San Luis o el desierto de San Juan o el Piquillín, los Chañares de La Pampa, en la misma provincia de Buenos Aires, que hay lugares que no son productivos, pero digo, tener, porque justamente no están en esos lugares ese 15% que permite la ley hoy, repito, que hoy permite la ley, no están esta gente en esos lugares para, no sé, hacer asentamiento, traer gente, poblar la Patagonia misma, que está prácticamente desierta, no. Van por otras cosas. Así que bueno, para tener en cuenta y agradecer como siempre a Juancito Ferreira, al doctor Juan Ferreira, que nos da estas posibilidades.
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14: 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Conducción, Pablo Mendoza.

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Bien, 14.5 la temperatura, 15 grados tuvimos a la hora 14, nos dejó como dato Rubén Barbosa, después tuvimos 14.8 a las 15 y 14.5 ahora, con prácticamente la posibilidad de que alguna gota caerá. 74% el porcentual de humedad, en noroeste la brisa a 7 kilómetros por hora y la presión 1015 milibares. Nublado para esta noche. La temperatura en 9 grados, para mañana lluvia débil por la tarde, 6 la mínima, 12 la máxima. Chaparrones matinales para el jueves, sigue la saga del mal tiempo, 3 grados la mínima, 11 la máxima, con viento del sur-sudoeste, frío el jueves y lluvia encima. Soleado para el viernes, aparentemente el viernes comenzaría a cambiar. Digo aparentemente y esperemos, porque sabemos que la proyección de 3 días como mucho da seguridad y un poquito más ya después. El viernes seguro que tenemos sol, eso es, sí, es seguro, pero más allá del viernes uno muchas veces no se anima. Bien, la literatura, la posibilidad de saber que hay gente en nuestra ciudad que son creadores, son literatos, literatas, y la señora María del Carmen Barrio Nuevo.

0: siempre ha venido con su capacidad de creación y también el esfuerzo para poder lograr hacer realidad un libro. Y en esto se trata y en esto anda.
1: Es un gran gusto hablar con Carmen Barrionuevo, escritora recordadísima junto a Carmen Ott del programa del Círculo Literario aquí en Mega, que extrañamos. Ayer cuando hablábamos con Sole de la nota, justamente decíamos esto, ¿no? Que realmente fueron etapas muy lindas y que uno siempre tiene la idea y la ilusión que retornen, porque son programas que marcan una huella muy linda en la radio. Carmen, buen día, ¿cómo te va?
2: Buen día, muy bien, ¿cómo estás, Luis?
1: Bueno.
2: Realmente fueron épocas muy lindas, la difusión de la poesía, de los autores, especialmente de los autores rosaleños.
1: Claro.
2: Fue un gusto participar en aquella oportunidad.
1: Así es, así es. Y bueno, siempre tenemos la esperanza que estarán, que se va a remontar todo esto, que bueno, acá somos, no por la nostalgia, sino por la buena aventura, que son este tipo de programas que no se hacen siempre y que es un gran gusto. Pero bueno, estamos con otro tema, estamos con un proyecto realmente, lo leía, vamos a publicarlo también en nuestro diario, y que vos me vas a contar qué son las Pinceletras de la Paz.
2: Bueno, esto surge a partir de mi participación en los talleres de pintura de Nancy Everwell, después que Nancy dejó de tener el taller, nos reunimos con artistas que pasaron por todos los tiempos por el taller de Nancy y preparamos un libro que se llamó Pinceletras, con 60 pinturas de 54 artistas plásticas de Punta Alta. Bueno, después quedó como grupo, digamos, y como tal participamos en otras exposiciones, en Montehermoso, en la ESA, de ahí en Puerto Belgrano. Enviamos telas a México para el mural más grande del mundo.
1: Mira.
2: Y después participamos también en virtualmente en el metaverso, en galerías de arte de Nueva York. La verdad que se armó un mismo grupo y siempre en función de difundir el arte. Y por otra parte, yo estoy hace 10 años en otro grupo que se llama 100 Poetas por la Paz. Y en función de esos 10 años de trayectoria, con una antología por año y donde he viajado mucho también a presentaciones de esas antologías a lo largo del país, me ocurrió hacer un proyecto que se denomina Pinceletras por la Paz.
1: Uh-huh.
2: Donde artistas plásticos, en esta oportunidad de Punta Alta, Bahía Blanca, Mayor Buratovich, Montehermoso, nos reunimos para pintar, precisamente son unas telas de 1,80 por 60 centímetros, sin bastidores, la tela, digamos, un formato que por la zona creo que todavía no se ha visto.
1: Uh-huh.
2: Pintar temas sobre la paz y se me ocurrió invitar a escuelas rurales también. Bueno. Para que participen. Así que tenemos escuelas rurales de la Escuela Agropecuaria de Bajondo, la Escuela de Puerto Rosales, de Hilario Ascasubi, de Villalonda, de Pelicurá. Bueno, varias escuelas rurales que se adhirieron a este proyecto.
1: Uh-huh.
2: Y enviaron sus telas. En estos momentos estamos abocados a editar un libro que va a ser como el Prince Letras anterior, nada más que con este tipo de pinturas, digamos, y poemas de los 100 poetas, siempre tratando de digamos de amalgamar acá la esta cuestión de poesía y pintura, ¿no?
0: Claro.
2: Y fue creciendo el proyecto. En septiembre, vamos a hacer la 10 de septiembre, la inauguración de la muestra en la Casa de la Cultura de la Universidad Nacional del Sur, del 10 al 24 de septiembre, y durante los días de la muestra se van a llevar a cabo diferentes actividades, como taller de pintura para niños, taller de pintura para adultos mayores, un taller de Scrabble, una obra de teatro de adultos mayores, tertulia literaria, presentaciones de libros, en fin, la idea es que cada día tenga una actividad que se va a desarrollar durante la muestra.
0: Qué bueno.
2: Esto no termina acá. Sigue, Luis. Te sigo contando.
0: Dale, por favor.
2: Bueno, en octubre vamos a hacer por Punta Alta.
0: Era la pregunta que venía, si tenías preparado algo. Buenísimo, bueno, dale, contame.
2: Ya le vamos a confirmar fechas y otras actividades que se van a hacer. Y después va a ser una muestra itinerante. Es decir, por eso se hace en tela sin el bastidor, digamos. Esa muestra va a viajar en principio a los lugares donde está el origen de las personas que intervienen y de las escuelas que intervienen, y después van a viajar por el país, allí donde los grupos de 100 poetas por la paz están presentando su antología. Esa es la idea, y que fue en principio un sueño así medio inalcanzable, y que bueno, ya estamos con la editorial Abrace de Córdoba, ya estamos terminando de concretar el libro. La intención es presentarlo en la inauguración de la muestra el 10 de septiembre. Vamos a ver si llegamos, esperemos que sí. Y bueno, con todo esto que va a ser, como es itinerante, digamos que no sabemos cuándo va a tener el fin, digamos. Continúa el arte viajando por el país.
0: Seguro, y eso lo bueno y lo lindo, ¿no? Cómo unirse, hermanarse a lo largo y a lo ancho del país y trascender también, ¿no? Porque me imagino que esto siempre trasciende.
2: Sí, por supuesto. Y es una manera de difundir la palabra de la paz. De alguna manera cada actividad está pensada como para que esa palabra no solamente signifique una ausencia de guerra, sino que un granito de arena que vayamos poniendo cada uno contribuye para esta paz, ¿no? Que surja de nuestro interior. Y lo más lindo que he visto, el entusiasmo de los chicos pintando.
0: Claro.
2: Y bueno, las artistas que se enganchan en este problema, en este programa. Así que sí, muy contenta.
0: Bien, María del Carmen Barrio, nueva escritora, entonces, contándonos esta idea original. Está muy bueno, está muy lindo. Siempre ha sido la idea de la radio, ir en compañía con la difusión de tantos talentos, tanta creatividad, tantos esfuerzos, ¿no? Que es muy muy importante. También en base a esto, los miércoles a las 4 de la tarde, la literatura allí en Intenso, en calle Rivadavia 400, con el profesor Sergio Soler, un nuevo espacio también, por el profe también, gran creativo, gran escritor. Bueno, que también acompañamos con nuestra modesta difusión.
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4: Bueno, como decíamos, ¿no? Estaba cerca la lluvia y ahí está, para dar razón al pronóstico. Esperemos que mañana, si bien no habrá mucho sol, pero que mejore, que por lo menos no haya lluvia. Estamos más que suficientes ya con la lluvia que hemos tenido. No grandes milimetrajes, por suerte, tampoco tormentas, que eso es obviamente lo que uno teme, pero tanta lluvia también es como para decir, bueno, hasta acá, y esto es basta. Bueno, basta para nosotros también, y nos reencontramos, si Dios quiere, el próximo jueves.

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